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0: Ay, madre, si es que si te pones a sacar la cuenta, han pasado ya ni más ni menos que 25 años de este genial ¿Qué pides tú? Del señor Alex Ubago. Oye, estamos contentísimos porque hemos llegado aquí a la radio en este lunes 28 de septiembre y hemos visto un paquetito de la compañía discográfica del bueno de Alex Ubago que nos regala el vinilo de este ¿Qué pides tú? En esta edición 25 años para que lo pongamos, para que lo disfrutéis como vinilo favorito. Así que durante toda esta semana, la número 40 de este 2026, Alex Ubago, disco de la semana. El ¿Qué pides tú? Que cumple ni más ni menos que 25 añazos.
1: Hola, soy Alex Ubago y esta es la nueva edición de ¿Qué pides tú? Ya sabéis que este fue mi disco debut y un álbum muy importante en mi carrera y en mi vida. Y este año celebramos el 5 aniversario de su lanzamiento con una nueva edición en vinilo de color azul y un CD con varios temas extras, como las maquetas de mis tres primeros singles, más una versión del tema Sin miedo a nada, cantada solo por mí, y alguna sorpresa más. También habrá edición digital. Espero que os guste.
0: Bueno, bien es sabido que Alex precisamente, bueno, por la alegría no la lleva en el cuerpo y en el anuncio tampoco, pero bueno, que estamos muy agradecidos, que nos ha encantado el vinilo y que lo vamos a poner durante toda esta semana, oye, con una foto también dedicada en la misma puerta donde se hizo la fotografía de este ¿Qué pides tú? Que cumple 25 añazos. Pues así arrancamos este lunes en la radio. Bienvenidos al sitio donde se cumplen tus sueños. Sí, porque si te apetecía escuchar a Alex Ubago, ya lo hemos hecho. Y si te apetecía escuchar a Diego Torres, lo tienes aquí con su canción llamada Sueño.

tengas miedo, aquí suenan solamente los éxitos que te gustan, las canciones que nunca pasan de moda y que no tienen fecha de caducidad. M-Clan con Miedo. Sí, recordando, rebobinando tus recuerdos, un día más en la radio nos hemos quedado con una mítica canción de la banda murciana del señor Carlos Tarque y compañía, M-Clan, llamada Miedo. Pero fíjate que es que vamos a seguir viajando en el tiempo. De hecho, nos vamos a ir a la década de los 90 para escuchar uno de los éxitos, que también fue éxito, pero de los menos conocidos, de el señor Stevie Wonder. Y también nos vamos a ir a los 90 y a los 70 a la vez con nuestra siguiente canción. Sí, es que originalmente esta canción es del 13 de abril del año 1979. Fue el primer sencillo de un exitoso álbum llamado Chicas Malas, Bad Girl. Está sonando el Hop Shuffle de Donna Summer. Y te he dicho que nos íbamos a los 70 y a los 90, claro. Es que en los 90 salió como banda sonora original de una peli llamada Todo o Nada, de Full Monty. Y claro, son nuevas vidas para ciertas canciones. Pues eso, sonando para ti esta genial canción de Donna Summer y después For Your Love de Stevie Wonder.

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Y es lo que yo te digo, los amigas de mis amigos son mis amigos. No, las amigas, no, me lío siempre. Y los amigos de mis amigos son mis amigos. Esto es como lo de Bertín Osborne, aquello de tu casa en mi casa, la casa, en fin, que al final siempre me lío. Eran Objetivo Birmania, un grupo que triunfó en los 80, también a principios de los 90, con sus grandes canciones, como por ejemplo de Sibia, los amigos de mis amigas son mis amigos, y muchas, muchas más canciones, pero nos hemos quedado con esta que quizás sea la más conocida. Abriendo un nuevo bloque de éxitos del recuerdo, aquí en la radio, en Recuerdas. Sí, que de verdad siempre me lío. Los amigos de mis amigas son mis amigos. Vale, ahora lo he dicho bien. Este bloque de éxitos está cargado de grandes canciones del pasado. Por ejemplo, enseguida llega Charlene Spiteri con su banda Texas y el tema I Don't Wanna Love Her. También viajaremos al pasado para escuchar una peli que también se convirtió en un musical llamado Gris, y recordaremos una gran canción cantada e interpretada por Olivia Newton-John. Pero ya está sonando por aquí el 50% de Duncan Du, y no es Mikel Erentxun, sino Diego Vasallo, con un proyecto musical llamado Cabaret Pop. Hoy lo recordamos con esta gran canción, te va a encantar. Se llama Juegos de Amor.

Qué bonita, echamos mucho de menos a Olivia Newton-John y claro, es la excusa perfecta para darle al play a sus grandes éxitos. Esta fue una de las grandes canciones que aparecían en esa peli llamada Brillantina Gris, donde junto con el mismísimo John Travolta nos hicieron cantar y bailar a lo loco en un montón de ocasiones. Bueno, pues después de la gran Olivia Newton-John, llega otra grande que empezó de, eso sí, peluquera. Y alguien le dijo, no me haga las puntas así y mejor ponte a cantar, y salimos todos ganando. Hablamos de Charlene Spiteri, la voz de Texas. Llegan con I Don't Wanna Lover.

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Aquí tienes una foto en blanco y negro, la canción del Canto del Loco, cantada por David Otero, ex El Canto del Loco, y con el bueno de Cepeda. Que nos ayuda a abrir esta nueva hora, la segunda, en este lunes de septiembre. Estamos ya a 28, estamos en la recta final de este mes y hemos dicho, oye, es un buen momento para unir a los primos, aunque no sea como El Canto del Loco, porque ya nos han dicho por activa y por pasiva que El Canto del Loco no va a volver. He pensado, oye, y si los ponemos por separados, por un lado David Otero y por el otro llega ahora Dani Martín. ¿Recuerdas? Y lo hace con la icónica canción 16 añitos.

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Un poquito de sonido Ricky con Inner Circle y es de Games People Play. ¿Te gusta? ¿Sí? Te preguntaba porque sí que es cierto que cuando ponemos a Inner Circle siempre nos vamos al suite a la y por ejemplo este Games People Play pues se quedó un poquito ahí rezagado, no lo ponemos tanto como a la otra que te comentaba antes, pero en fin, si te ha gustado me alegro porque en este bloque de Éxitos del Recuerdo solamente traemos canciones positivas, canciones con buen rollo como por ejemplo la que hemos escuchado o ahora mismo llegan Eiffel 65 con la canción I'm Blue. Por cierto, si puedes, está permitido bailar.

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Nada cambiará mi amor por ti. El profesor de instituto Glenn Medeiros, que tuvo un grandioso éxito versionando todo este clásico de George Benson, el Nothing Gonna Change My Love For You, que incluso lo cantó en nuestro idioma y ahí lo has disfrutado en Recuerdas, donde ahora mismo te voy a poner una canción que no esperas. Por ejemplo, suena así.

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Bajo la producción del mismísimo Teddy Bautista, Leño, sonaban así de bien con sus maneras de vivir. Viajando atrás en el tiempo para marcharnos directamente al año 1981, después de La noche que te hablé y antes del corre, corre, corre, que te van a echar el guante, los Leño nos cantaban esta genial canción llamada Maneras de Vivir. Pues estas son nuestras maneras de vivir entre éxitos del recuerdo, porque claro, en este bloque vas a recordar grandes voces femeninas y también grandes voces masculinas. Sí, porque, hombre, está claro que Rosendo Mercado tiene una voz inconfundible y que sonaba así de bien con ese Maneras de Vivir. Pero en este bloque vamos a escuchar al mismísimo Freddie Mercury también, ¿eh? O voces femeninas como Kylie Minogue o la mismísima Cher. Pero antes, ya están sonando desde New Jersey los Bon Jovi con Keep the Faith.

y lo prometido es deuda. Queen con Will We Rock You. Y ahora, dos voces femeninas enlazadas. Te va a encantar. In Your Eyes de Kylie Minogue y el The Sub Sub Song de Cher.

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1: Pues estamos contentísimos, como te decíamos al inicio del programa, que la compañía discográfica de Alex Ubago nos ha mandado la edición en vinilo de este ¿Qué pides tú? Un discazo que cumple 25 años y que directamente ha pasado, vamos, de mis manos a estar aquí en esta semana número 40 del 2026 a ser nuestro vinilo favorito. Así que durante toda esta semana iremos cerrando con las canciones que aparecen en este disco. ¿Y qué te parece si para terminar hoy lunes te pongo pues la canción con la que arrancábamos el programa? Y tú dirás, me la vas a poner dos veces, hombre, sí, pero con una salvedad, y es que esta es la versión maqueta exclusiva que aparece en este vinilo que nos han facilitado para que sea nuestro vinilo favorito durante toda esta semana. Con Alex Ubago te dejo con este ¿Qué pides tú?, pero volvemos mañana, misma hora, mismo punto del dial, pero con nuevos recuerdos. Hasta mañana, ser felices.
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semana. Empezamos la semana y lo hacemos fuerte con canciones, con música, con diversión y contigo. Siempre energético, energética de la mano para comenzar esta jornada. ¿Te parece que lo hagamos con música? Venga, pues también con curiosidades en tan solo unos minutos para contártelas todas esas cosas excéntricas y raras que suceden en nuestro alrededor. Pero también a las 9 de la mañana pondremos el tema del día sobre de la mesa de nuevo para comentar y qué opines tú. Y mientras, pues pide tus canciones en el 925-2091-90 a través del teléfono fijo o bien por WhatsApp al 622-225529. 2 horas, 120 minutos de buena música, de buen rollito radiofónico y sobre todo contigo, que tienes la primera y la última palabra de todo lo que sucede aquí en este programa en directo. Despertador, que ya estamos con la alarma puesta y encendidos y esperando tus mensajes. Empezamos si tú quieres. Mi nombre es Úrsula Pérez, hasta las 10 contigo aquí en Buena Energía. Buenos días.

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1: 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Nosotros somos de creer mucho también en ti. Y en que esos sueños se pueden hacer algún día realidad. Diego Torres.

cosas bonitas que surgen también en torno a los artistas y famosos, como es el caso de Diego Torres, que por cierto actuará el 1 de octubre en Miami Beach, también en Puerto Rico el día 3 y en Mar del Plata en Argentina el 4 de noviembre. Diego Antonio Caccia, más conocido como Diego Torres. He tenido un reencuentro muy especial con Belén, la seguidora que conocí hace 29 años con sorpresa incluida, ¿eh? Compartió el instante del nuevo abrazo, rememoró su historia y repasaron fotos desde ese vínculo que traspasó la pantalla desde 1997. ¡Qué bonito!

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2: Los que cantaron también a los sueños son el canto del loco. Son sueños. Y el sueño que tenemos, para ser lunes, también después del fin de semana, que sí.

0: se busca, ¿no? Que te tienen que inventar porque todavía no existe alguien que haya enamorado ese corazón. Dani Martín y el resto de su banda, El Canto del Loco, que estuvieron muchísimo tiempo al frente. Y después de esto nos quedamos con cosas muy interesantes, con Curiosity.
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0: Con esas curiosidades que cada mañana te contamos también en este espacio, Curiosity. Y vamos a empezar, si te parece, por eso, ni gimnasio ni 10.000 pasos. Los que más viven solo se mueven todo el día, nada más y nada menos, ¿eh? En los últimos años hemos visto una importante evolución en la filosofía que hay que seguir a la hora de salir a caminar. Pero en lugar de centrarse únicamente en esta variable, hay que tener en cuenta otras muchas, como el estilo de vida en general, como por ejemplo en las que vemos en las famosas zonas azules, donde la longevidad se dispara junto a una muy buena calidad de vida. Así, las zonas azules las encontramos en lugares como Okinawa, en Japón, o Cerdeña, en Italia, y se han popularizado como el santo grial de la longevidad. Y aunque seguimos tratando de averiguar el por qué ocurre este fenómeno tan peculiar, uno de los factores puede ser el hecho de pasear religiosamente durante 2 o 3 horas diarias. Y aquí una revisión reciente analizó 18 estudios que se hicieron sobre las personas mayores de 80 años que viven en estas regiones. El resultado apuntó a que la actividad física predominante no era salir a pasear, sin más, sino el trabajo agrícola y las tareas integradas en su vida cotidiana. Pero no debemos quedarnos únicamente con este punto, porque los propios investigadores advierten que es imposible concluir que solo sea esa actividad que explique esa inusual longevidad. No solo es caminar, ¿eh? Con esto vemos que la actividad física estrella que hay que seguir no es solo dar los 10.000 pasos al día y ya está, ¿eh? Que han quedado en entredicho en muchas ocasiones, sino el estar moviéndote todo el día, ¿eh? Por ejemplo, en un metaanálisis con 36.383 participantes se vio que cuanta más actividad se haga, incluso ligera, se asocia a una menor mortalidad. El problema está en salir a andar 1 hora al día y después pasar el resto de horas sentado en un sillón viendo la televisión, puesto que aquí sí que tenemos un problema importante a la hora de no tener una buena calidad de vida en la tercera edad. Lo que recomienda la OMS, por tanto, no se centra en ningún momento tampoco en hacer en un momento puntual del día un poco de actividad física, sino que la alarga en el tiempo con 150-300 minutos semanales de actividad aeróbica moderada o hasta 150 minutos de actividad vigorosa. Pero esto es algo que se puede llevar al siguiente nivel manteniendo una actividad diaria continua, subiendo escaleras, intentando ir a los sitios andando o incluso haciendo las tareas de casa. No hay que dejar el músculo, ¿eh? Aunque nos centremos en el movimiento en general, no hay que desprestigiar ni mucho menos el trabajo que se haga de manera puntual varias veces a la semana en el gimnasio. Y es que se desarrollar el músculo, indiferentemente de la edad, es uno de los puntos más importantes a tener en cuenta si queremos mantener una buena salud a largo plazo. Pues ya lo sabes, ¿eh? Ejercicio aeróbico, pero también el músculo hay que tenerlo en activo, y aquellas personas que se mueven todo el día, pues tendrán más calidad de vida que aquellos que están
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0: andando, que anden esos 10.000 pasos al día, pero que luego el resto de jornada se pasen sentados, ¿eh?, o tumbados. Y una turista alemana fotografiaba una planta durante sus vacaciones en Portugal y resulta ser una especie desconocida. Oye, ¿cómo podemos descubrir cosas increíbles? Una fotografía tomada por una turista alemana durante un viaje a Portugal ha permitido descubrir una especie de planta hasta entonces desconocida para la ciencia. La protagonista de la imagen era una pequeña flor amarilla que crecía en la Sierra de Monchique, en el Algarve, que es sitio más bonito, por cierto, y que despertó el interés de varios investigadores después de aparecer en Internet. La turista había compartido la foto en...

0: Naturalist, una plataforma de ciencia ciudadana en la que los usuarios pueden registrar los animales o plantas que encuentran. Aunque inicialmente fue identificada como otra especie, João Farminao, investigador de la Universidad de Coimbra, se fijó en que sus flores no coincidían con las de las plantas conocidas de la zona. Esta pista llevó a los investigadores hasta Monchique. Durante los trabajos de campo realizados en 2024-2025, encontraron nuevos ejemplares y comenzaron a investigar si se encontraban ante una especie que todavía no había sido descrita. Y así fue, una planta que solo se encuentra en una pequeña zona del Algarve, ¿eh? ¡Qué bonito! ¡Qué flor más bonita, amarilla, ¿eh? ¡Preciosa! Y cuidado, que los meteorólogos coinciden la llegada de este 28 de septiembre. La semana de este 28 de septiembre llega con tormentas provocadas por el calor que ha hecho los días previos. ¡Sí! La llegada de la primera borrasca de otoño cambiará el tiempo en España durante los últimos días de septiembre, después de una etapa marcada por las temperaturas especialmente elevadas en buena parte del país. Según han dicho, explican que el cambio estaría relacionado con la llegada del aire más frío en altura y la aproximación de frentes atlánticos en un contexto atmosférico que favorecerá una mayor inestabilidad. Según detallan, el chorro polar podría comenzar a ondularse durante los próximos días, permitiendo que los frentes atlánticos se acerquen a la península. Esta modificación en la circulación atmosférica hará desaparecer, en palabras, el escudo de estabilidad que ha predominado hasta ahora. La próxima semana, esta semana, estará marcada por la lluvia, los chubascos y las tormentas. Pues así empieza este lunes la inestabilidad, ¿eh? Por los meteorólogos. Y más redes, menos sexo. Así está matando el scroll infinito el deseo sexual en las parejas. Volvemos a incidir en ello, ¿eh? El impacto de las redes sociales y los teléfonos móviles en los hábitos sexuales de la población ha sido estudiado profusamente desde el punto de vista del sexting, el cibersexo y la adicción al porno. Las posibilidades que las pantallas ofrecen para tener relaciones de carácter virtual ha trastocado la sexualidad de millones de usuarios, abriéndoles a experiencias que el sexo presencial nunca habría podido brindarles, ¿no? Algunas enriquecedoras y otras no tan satisfactorias, ¿eh? Hombre, como el tú a tú de toda la vida, hombre, por favor, ¿eh? Ahora, una investigación llevada a cabo por científicos españoles han hurgado en la conexión que hay entre el uso intensivo de redes sociales y la salud sexual de la población y han llegado a una conclusión que deja las plataformas digitales a la altura del mayor antídoto contra el deseo carnal, ¿eh? Según este trabajo, la adicción a las redes podría estar directamente relacionada con la caída del apetito sexual que padecen hoy muchas personas. Así, con este estudio, el impacto de la adicción a las redes sociales en el deseo sexual, elaborado por médicos y psiquiatras de los hospitales de la Carlos III Infanta Leonor de Madrid y las universidades de Alcalá y Pontificia de Comillas, han publicado recientemente la revista Esta actividad sexual, más de medio millón de personas de distintos perfiles, poniendo el foco en la relación que mantiene con las redes sociales. ¿Y cuál es la conclusión? Por la conexión entre más horas dedicadas a la vida digital y menos a la analógica, incluida la vida sexual dentro de esa analógica, es casi intuitiva. Un mayor tiempo en plataformas digitales reduce las oportunidades de intimidad compartida, descanso suficiente y conexión emocional, factores que facilitan el deseo. Pero también va más allá, ofrecen claves del tipo neurológico a esta relación entre la adicción a las pantallas y la caída del deseo sexual. Al final, las redes no solo compiten por nuestro tiempo, también compiten por nuestra atención e inciden en el sistema de recompensa de nuestro cerebro. Pues venga, el uso extremo de redes sociales es nefasto para la salud mental de las personas. Es lógico pensar que también lo sea para la salud sexual, ¿eh? No solo nos roban el tiempo y atención, también inciden en nuestras expectativas sexuales, proyectando ideas inalcanzables y generando frustración, ¿eh? Cuidado, que las pantallas nos hacen cada vez más individualistas y solitarios. Cada vez hay más gente que prefiere masturbarse viendo porno y haciendo sexting a mantener relaciones sexuales con su pareja o con una persona de carne y hueso. Por favor, ¿eh? Se nos está yendo de las manos. No sé si os dais cuenta. Vamos a ir acabando ya con las efemérides. ¿Qué pasó? Un 28 de septiembre de otros años, pues en 2000, Dinamarca somete a referéndum inhabilitar la cláusula de exclusión voluntaria, aquella que exime al país de la obligación de incorporarse a la zona del euro también. El 28 de septiembre de 1884 inauguran en Liverpool el estadio de fútbol de Anfield. Aunque el campo es ahora el hogar del Liverpool, durante sus primeros años fue la casa de otro gran equipo de Liverpool, el Everton. Recordamos también que en 1995, en una finca de un pueblo español, es hallado el cadáver de la joven Ana Segura, secuestrada el 12 de abril de 1993, detenidas 5 personas por ello, ¿eh? Lo recordamos, fue en 1995. O también en 2020 en España el Tribunal Supremo confirma la condena de año y medio de inhabilitación al presidente de Cataluña, el independentista Quim Torra, por desobedecer la orden de la Junta Electoral Central, ¿eh? Y así hoy celebramos el Día Mundial de las Noticias, también el Día Mundial contra la Rabia,
1: de lo más
0: Día Internacional del Síndrome Arnold Chiari, el Día de Acción Global por el Acceso al Aborto Legal y Seguro. También tenemos el santo de Venceslao I de Bohemia. Pues felicidades, ¿eh? Y nos vamos con la primera canción, como bien nos pedía Víctor de Miguel Esteban, que dice que está muy, muy bueno el bizcocho de Moraga. Dice, hoy se llama Soledad, la canción de Soy Canallita, y se la quiere dedicar también a toda su cuadrilla de Víctor, ¿verdad? Y también se la vamos a dedicar a Maxi, dice, a su cuadrilla, que son graciosos como él. Y nada, darte un beso. Iremos a ver si el martes con miércoles al mediodía dejamos de vendimiar.

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0: Jare. Pues sí, te estamos esperando aquí después de la pausa publicitaria. ¿Qué tal? ¿Cómo estás? ¿Te acabas de incorporar? Pues esto es buena energía. El mejor despertador, o por lo menos el que te escucha siempre. Tus peticiones, como hemos hecho con Diego, de Horcajo, que ha sido muy madrugadora eso, de las 4 de la mañana, ya había pedido este tema. Yo te esperaré, de Cali el Dandy, con la compañía de Lola Índigo en el Estadio Olympic de Barcelona.
1: Oigan.
0: Algo que sucedió, pues, sobre el escenario hace unos años. Y después de esto, pues vamos a quedarnos con más música, si te parece. De hecho, vamos a escuchar también un tema de esos del recuerdo que no deja a nadie indiferente, porque es de Police y es un clásico. Every Breath You Take, que se lo vamos a dedicar a Mari de Las Pedroñeras. Buenos días. Así sí, de nostálgicos y todo, pero con mucha alegría de disfrutar del lunes.

1983, dentro de uno de sus álbumes más conocidos de la banda británica de rock formada en Londres.

Esa obsesión, el control y la vigilancia en una relación, pues eso es un poco tóxico, ¿eh? Es mejor que cada uno haga lo que quiera, eso sí, siempre dentro del respeto. Y nos vamos a quedar también, ahora quiero enviar un saludo de parte de Asier y Manoli a todos los vendimiadores y venga, que ya no nos queda nada hasta las 11 y fin de campaña 2026, el año que viene llegará otra. Pon un tema de DJ Carpin, Ama la Vida. Bueno, pues venga, vamos a buscar a DJ Carpin, Ama la Vida, con Dave Sorensen en ese 20 aniversario. Pues DJ Carpin. Ay, venga, con musicón, así por la mañana para espabilar a todo el personal. Aquellos que se despiden de las viñas también en este lunes 28 de septiembre.

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para Vicente, para José Real. Buenos días para Maite. Buenos días, ¿qué tal? Ah, mira, hoy nos pide canción. Venga, ahora la ponemos. También saludamos a Vicente. Vamos, guapo, por el lunes con alegría y simpatía. Venga, también Manuel. Buenos días. Y sí, dice, hoy no te podré oír. Vaya. Bueno, pues ánimo, que tengas buen día. De hoy a las 5 de la mañana, pero ¿qué pasa? Que madrugáis tanto, demasiado, ¿no? Diría yo. Buenos días, Úrsula. Vamos a por otra semana. Manda saludos a Francia y Tomasa, Joselillo, Pedro, Cristian, Cristina, Almudena y Josefa. Parece que va a llover, eso parece. Todavía no, pero amenaza. Inestabilidad para este lunes, sí. Ponte héroes del silencio, maldito duende.

amanece tan pronto. Ya ha sonado la alarma. Ya me tengo que levantar. Pues sí, ¿eh? Ay, los lunes sabemos que son muy pesados, ¿eh? Que cuestan. Y que hasta que vamos arrancando. Pues necesitamos un tiempo, ¿no? Venga, poquito a poco. Entre dos tierras, maldito duende, son algunos de los éxitos, entre los éxitos de uno de los grupos de rock más importantes de nuestro país, liderado por Enrique Bunbury y completado por Joaquín y Pedro, desde los 80 hasta la actualidad, ¿eh? Oye, por cierto, que el sonido de Héroes del Silencio regresa en directo a Zaragoza con la leyenda al timón, ¿eh? Lo han dicho. Y también hay muchos tributos alrededor de esta banda. ¿Y para quién era? Pues ya lo hemos dicho, ¿para quién era? Y después de esto, pues tenemos más canciones. De hecho, vamos a quedarnos con otro de los clásicos grupos, se refiere. Esta vez nos vamos fuera de las fronteras españolas. ¡U2! ¡Silencio! No, hombre, no. Aquí somos de mucho ruido, de mucho sonido, de mucha música. ¿Verdad, Ramón de la Villa? ¡Feliz lunes!

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2: Pues suena muy, pero que muy bien, ¿eh? ¿Se atreven ahí a decir algún estribillo, alguna parte en español, eh? U2 ha sonado silencio, anuncian fecha de álbum. Han cumplido su promesa desde 2024 de Age. Lleva diciendo que este nuevo disco sería bastante rockero. Y ahora nos llega Silencio, uno de los temas más guitarreros del grupo en los últimos años. Así, Garrabal de Luz, el disco número 16 de U2, verá la luz el 13 de noviembre y ya podemos empezar a hacernos una idea de lo que vamos a encontrar con esta petición que nos ha hecho Ramón desde la Villa Don Fadi. Que ya ahora nos quedamos con Piedad de Villanueva, que dice que si nos daba tiempo a poner algo para ella, pues hombre, es su Manuel Carrasco. Anda, sígueme.

0: el corazón y el alma, por lo menos lo intentamos poner cada día también aquí contigo a tu lado para que superemos juntos lo más complicado y difícil del día, que es empezar, madrugar, salir de la cama. Qué necesidad, ¿verdad? Ay, tenemos que habernos ido todos a la Puerta del Sol, mira, y hoy no habíamos madrugado ninguno, ahí podíamos estar desayunando churros tranquilamente, ¿verdad?
1: Me divierto si te pido.
0: 8 y 52 minutos de la mañana de este lunes 28 de septiembre, escuchando a Manuel Carrasco con este Sígueme, que se va a tomar pues un tiempo también. Y dice Manuel Carrasco que su gran referente, siempre por cómo transmite las cosas, siempre ha sido esa huella y legado que le gustaría ver también en los demás. Lo hemos podido ver, además, se sincera, dice, el ritmo de la vida te hace que no te des ni cuenta de cómo pasa el tiempo, ¿verdad? Y siempre ha dicho que su gran amor es su mujer, Almudena Navalón. Oye, qué bonito esto de ponerse tan romántico. Nos vamos a las 9 de la mañana. Tenemos la segunda hora de programa prevista con canciones como esta.
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0: Bueno, o sea, a partir de las 9, cuando ya estén todos los niños y niñas en el cole, ¿eh? Bien. Por lo del Big Bang, ¿eh? Más que nada. Venga, también escucharemos este tema de Falla Boy Morodo, un poco de reggae también por el cuerpo, ¿no? Así, para espabilar.
3: Millón no está con Redisham, de España, Jamaica, la ciudad de Colón. 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
0: 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También tenemos temas como este que nos hace vibrar y recordar también aquellas canciones de verano.
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0: Hombre, el movimiento del amor. Sanito se lo sabía más que de sobra, ¿eh?
4: 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Estas son las cosas.
0: Y fíjate,
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0: Asistiremos también a la muerte del palomo.
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0: Madre mía, ¿eh? Qué variedad musical.
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0: Ay, con la gran Rocío Dúrcal. Será a partir de las 9 de la mañana en nuestra segunda hora del programa. Que puedes seguir pidiendo tus canciones en el 925209190 con una llamada o bien por WhatsApp al 622225529. Ya sabes, a partir de las 9, mucho más. Te esperamos aquí, siempre cargados de buena energía.

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0: Empezando semanas, ¿sí? Y ya acabando casi el mes de septiembre. Cuidado que cambian las temperaturas. Es verdad que hemos notado ese frescor mañanero y que van a ir bajando, sobre todo con probabilidad de lluvia, ¿eh? En realidad se llama Manel Moreno. Fue un proyecto musical de tecno flamenco y pop latino. Ahí mezclaba éxitos veraniegos, es que vive la vida o el movimiento del amor. Grandes hits discotequeros con coreografía pegadiza que todo el mundo hemos bailado algún momento dado.
1: Para mí una locura.
0: ¿Y que no lo pedía?
1: 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Y el movimiento de tu cabeza, el vaivén que me embeleza.
0: Pues vamos a mirar, ¿no?
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0: Venga, pues buscamos ese mensaje que teníamos en esta mañana, mientras también buscamos otra de las peticiones que teníamos en esta mañana, que es la de Fireboy Morodo con el Bingy y el Fire. Para Alberto y para todos los chicos y chicas de la fábrica, venga, que no se diga que no tenemos ganas de...

0: Pues ahí teníamos ese tema que nos pedía Alberto y tenemos esa nota de audio que creo que tenía que ver con Gusanito. ¡Buenos días!
1: Buenos días, soy Triana, llamo desde Jaén.
0: Ah, pues no, no.
1: Y quiero saludar a mi tito Charlie.
0: Buenos
1: y
0: días.
1: Quiero que le pongan la canción Duende Garrapata de los Delincuentes.
0: Anda,
1: y que lo
0: mira.
1: Quiero mucho.
0: Venga, pues la ponemos en nada. Todavía sigo sin encontrar dónde está la canción de Gusanito que la pedían para también hace nada. Dice así, dice, buenos días, quiero dar un saludo a la cuadrilla de mi hermano, Asier, el hijo, la ministra, que ya termina hoy su OVA, y que son unos campeones. Un saludo y un abrazo grande, que ya mañana nos vamos a pescar. ¿Pasáis de ir a vendimiar a pescar? Vaya. Dice, quiero que le ponga la canción de Gusanito, Movimiento del Amor, desde aquí de Jodar, desde las Olivas del Curilla, de parte de Jonah. Venga, pues vamos a quedarnos con el Duende Garrapatero en nada, que también era otra de las canciones que nos pedía Triana, pero también tenemos a Rocío Dúrcal preparada para cantar para el apañado Ignacio de Pedro Muñoz. Buenos días. Hola.
2: Que sí, había 20 grados, no le he hecho la foto.
0: Madre mía, 20 grados de temperatura, en serio, pero si hoy se supone que bajaban las temperaturas. ¿Qué me cuentas, Ignacio?
2: Buenos días, apañado.
0: Buenos días. ¿Qué tal, apañado?
2: Madre mía,
0: eso ya.
2: Y que se fue el verano.
0: Y se fue el verano,
2: pero
0: no se ha ido.
2: Estamos a las 7 y cuarto de la mañana.
0: Fuerte.
2: 20 grados aquí.
0: Qué
2: en el termómetro de la farmacia. Lo que se ha tomado un paracetamol, no sé yo qué será.
0: ¿Qué ha pasado, verdad, con el termómetro?
2: Vamos a morir.
0: No, hombre, tampoco vale. Eso.
2: Pues como vamos a morir, pues
0: espero que
2: la
0: no.
2: Muerte del palomo.
0: ¡Hala, ya está!
2: Sí, de la Dúrcal.
0: Vale.
2: Venga, hoy es malo por ahí.
0: Vale.
2: A pasar buen día.
0: Igualmente.
2: Buen inicio de semana. La semana que viene...
0: ¿Qué?
2: Ya estamos a
0: octubre,
2: mes.
0: ¿Ya ves?
2: Ay, madre mía,
0: bueno,
2: que
0: no.
2: Pisaba esto.
0: A mitad,
2: hasta
0: ¿eh?
2: Hasta luego, luego.
0: El jueves ya...
2: El pueblo con un poquito humor.
0: Un poquito. El jueves ya es 1 de octubre, ¿eh? Madre mía. Triste.

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1: Pues sí, volvemos a la normalidad también aquí en el programa de Buena Energía. Después de ese especial Vendimia, volvemos al tema del día como siempre. Y hoy te proponemos, pues, ¿cuál es el deporte que practicas? Porque hemos buscado cuáles son los deportes que se practican más en España, sobre todo ahora que viene la normalidad, la vuelta a la rutina y todo esto, después de las vacaciones de verano, los excesos también, igual que como propósito de nuevo curso en vez de nuevo año, muchos vuelven a practicar deporte. Y eso es lo que estamos preguntando hoy. ¿Qué deporte vas a practicar hasta que acabe el año? Venga, ¿cuál tienes en mente o cuál practicas durante tus días, tu tiempo libre? 925-2091-90. Hoy estamos hablando de eso y estamos regalando, como siempre, la camiseta de la radio. Venga, llámanos. 925-2091-90. Camiseta de la radio que puede ser tuya si nos llamas para comentarnos en el tema del día. ¿Qué deporte es el que practicas? And if you think that I'm still holding on to something, you should go and love yourself. Y mientras te decides o no te decides a llamarnos, vamos a quedarnos con Cayó la noche. You hate it, my friend. Que era otro de los temas que nos solicitaban nuestros oyentes. A ver, en concreto, ¿quién? And every time you told me my opinion was wrong. Vaya lío que tenemos de mensajes hoy, ¿eh? 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
1: Dice, buenos días, Pamela de Cayo, la noche de la Pantera. Mira, pues han coincidido hoy también Paula desde Yecla, porque también nos pedía a otra persona la misma canción, ¿verdad?
0: Didn't see what's going on, but now I know. 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
1: Venga, 925-2091-90, estamos.

Venga, pues que suene ya. Cayo la noche de la Pantera con Quevedo, Josep, Bejo, Abir, Elima, Cruzzi y todos los demás, ¿eh? Para vosotros, para Paula, y ahora diremos para quién más, ¿eh?

0: Buenos días, Loli. ¿Qué tal? ¿Cómo estás?
1: Cansados ya.
0: Ay, cansados ya. Hartos, ¿no? Hasta el moño ya de vendimiar.
1: Hasta el moño, nunca mejor dicho, que siempre vamos con él.
0: Hasta la moña, ¿verdad? Que ya está, que tenéis que de guía. A ver, Loli, dime qué deporte practicas tú.
1: ¿Qué deporte? Yo hago footy.
0: ¿Footy?

0: Me encanta la palabra fútil, ¿eh? Me encanta, ¿eh? Yo creo que es muy inglesa, pero la hemos hecho muy nuestra, ¿eh? El
1: Sí,
0: fútil,
1: nos
0: ¿a que
1: vamos a
0: sí?
1: correr por la mañana cuando soltamos a los niños en el
0: Muy
1: cole.
0: bien, así me gusta, claro que sí. Oye, Loli, y ahora estáis haciendo otro deporte. Este es casi
1: Ahora
0: de
1: otro
0: riesgo,
1: deporte,
0: ¿eh?
1: sí.
0: De vendimia. Venga, pues el número uno para ti, ¿vale, Loli?
1: Muy bien,
0: Venga, un
1: guapa.
0: besito, que tengas buen
1: Adiós.
0: día. Adiós. El footing me encanta, ¿eh?
2: Quiero estar
0: El running, esto es footing, claro que sí, de toda la vida de Dios.

0: abuela también quiere la camiseta de la radio, ¿eh? Que es bien chula. Buenos días, José, ¿qué tal? ¿Cómo estás?
1: Buenos días, pues aquí normal, vendimiando.
0: Vendimiando, venga, ¿ya queda menos o qué? ¿Cuántos días?
1: Una semana más rana, por ahí menos.
0: Una semana, mucho tiempo, ¿no es eso? Nos colamos, ¿eh? Que nos colamos en octubre ya, mucho tiempo.
1: Es lo que hay,
0: que ayuda todavía. José, cuéntame, ¿qué deporte practicas?
1: Yo, con la raqueta, el tenis.
0: Ah, ¿se te ha olvidado? ¿O qué?
1: Yo el tenis, desde chico.
0: ¿El tenis te gusta desde pequeñito?
1: Sí, sí.
0: ¿Y qué tal se te da?
1: Muy bien.
0: ¿Así un Nadal o qué? ¿Un Alcaraz, más o menos?
1: Más o menos, por ahí ando.
0: Más o menos. Estás a ver si sales de pobre, ¿no? A ver si llega lejos.
1: Con suerte, sí.
0: Ojalá, José, di que sí. Venga, pues el número 2 para ti, ¿vale?
1: Vale.
0: Venga, hasta luego.
1: Adiós, guapa.
0: Adiós, simpático. Venga, 925-2091-90. Pues estamos hablando de deportes, ¿sí? ¿Cuál es el que practicas? Puro tres risas y humo. ¿Qué haces tú de normal? ¿De deporte? Ahora que llega en los nuevos cursos, ¿estás apuntado a alguna clase de algo, de deporte? Venga, ¿no lo cuentas?

0: saludamos a Juan. Buenos días, Juan, que está por Jaén, por ahí con Loli también. Buenos días, ¿qué tal, chicos? Ay, Juan, ay, cómo está la vida. Está muy mala, la vida, no te creas.
1: Está demasiado bien, creo yo.
0: Bueno, según se mire. Venga, el número 3 para ti, Juan, si me dices qué deporte practicas, ¿eh?
1: El deporte, cuando puedo, los fines de semana, por la caza.
0: La caza, la caza.
1: Claro. Oye, otro deporte.
0: Sí, sí, dicen que se anda muchísimo, con la caza.
1: Pues tú verás, coges los galgos y te tiras 7-8 horas andando, pues.
0: Pero los galgos se mueven más que vosotros también, ¿eh? ¿Verdad, eh? No, no,
1: ¿o qué? Pero bueno, nosotros tenemos que ir acompañándolos, ¿eh?
0: Claro, claro, claro. Venga, pues, dime.
1: Ellos hacen más ejercicio que nosotros, ¿eh? Pero bueno, nosotros también hacemos algo.
0: Algo, algo. O hacéis algo también. Venga, pues el número 3 para ti, Juan. Oye, ¿y Loli qué? ¿Qué practica?
1: ¿A Loli?
0: ¿Qué hace ella?
1: Toma, ya que te lo diga ella.
0: Sentadillas, venga, y le damos el número 4 también a Loli. ¡Loli!
2: Dime, Úrsula, buenos días.
0: Buenos días, mira, las en parte de risa. A ver, ¿qué me haces tú de deporte para estar así, Venga.
2: ¿Tú qué? Limpiar, y cuando limpias, como te agachas con las piernas, pues
0: no ves. Oye, y limpiando los muebles y limpiando los cristales, no veas si hace musculación también,
2: Subiendo escaleras y bajando, Úrsula.
0: También. Venga, pues el número 4, Loli.
2: Venga, un besito,
0: gracias. Chicos, adiós. Venga, 925209190. Vamos a dedicarle a Triana y a toda su familia Duende Garrapata de los delincuentes. ¡Opa!

0: en diferentes en diferentes cepas y diferentes viñas y capataces. Buenos días, cuadrillas.
1: buenos días. ¿Qué pasa?
0: Antonio, tú di que sí, ya que estás por la Mancha, aprovechamos, ¿eh?
1: Claro, hay que aprovecharme. Semanilla más de trabajo, buena, que más nos da una piedra que está en el suelo.
0: Di que sí. Antonio, número 5 para ti, si me dices qué deporte haces.
1: Pues yo soy un chico running.
0: Ah, mira.
1: Un chico running. Yo me pego corriendo 3 o 4 horas todos los días.
0: ¿3 o 4 horas? Pues eso son
1: sí,
0: muchas horas.
1: Sí, pero cuando no estoy trabajando,
0: Hombre, claro, es que después de trabajar 3 o 4 horas son muchas horas. Hombre, yo creo que con media hora, una hora, yo creo que tienes bastante. ¿Pero cuántos kilómetros corres en 3 o 4 horas?
1: Pues hasta 25 o 30 kilómetros.
0: Pero bueno, chico, pero hay que... Como Forrest, un poco, ¿no?
1: Yo tengo las piernas más fuertes que Rafa Nadal, Úrsula.
0: No me extraña, ¿eh? Corriéndose todos los días. Oye, afloja un poco y hazlo 3 veces en semana, no todos los días del año, ¿eh, Antonio? ¿Que
1: no,
0: te va a dar
1: no,
0: algo?
1: los fines de semana lo uso para descanso. Ahí es cuando más chispo.
0: Muy bien. Oye, ¿y dónde vas tan corriendo, Antonio? ¿Cuál es el
1: Estamos cogiendo uvas. Aquí está Pedro a mi lado que te está saludando.
0: Hola, Pedro. Buenos días.
1: Hola, Pedro. Buenos días, dice.
0: ¿Que también quiere participar, Pedro, o qué?
1: Pedro, ahora llamará. ¿Quiere participar?
0: Venga, venga, pues que participe mañana, ¿eh? Que ya no vamos a publicidad.
1: Vale, venga.
0: Un besito grande. Hasta luego.
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de programa con ella. Nos vamos donde haga falta y este tema llamado Focus Running. Dentro de su último álbum de estudio, que ha sido toda una sorpresa, ¿eh? Con esos diferentes estilos musicales que combina a la perfección y esa voz de ella, característica. Celebra 34 años como la mejor embajadora, ¿eh? De diferentes marcas. Se prepara también para la gran noche de los MTV VMAs con una nominación de por medio. Productora, actriz, empresaria española, compositora y, por supuesto, cantante que no la pedía, Azul, algo del último trabajo discográfico que ya ha sonado para ti. Y ahora vamos a quedarnos con este lunes, para que sepáis todos que es lunes, por si no os habéis dado cuenta. Buenos días, aquí el temblequeño, ponos la de lunes de Estopa para los pistacheros que estamos hoy por el Romeral. Un saludo a la de casa a los que estamos por el Romeral y a Germán de Almonaz y del Marqués, que pronto voy para allá. Pues venga, para los pistacheros, yes. Y también para el tomellosero que nos está escuchando. Venga, Jesús, para ti es el lunes de Estopa.

Pues es lo que tenemos hoy, ¿eh? 28 de septiembre. Por si habías dudado en algún momento. Bueno, hemos puesto el duende garrapatero antes, que se ha cortado, así que vamos a dedicárselo de nuevo de parte de los delincuentes. Vamos, de los delincuentes. Duende garrapatero de los delincuentes para Triana y toda su familia, ¿eh? Vamos a saludar también a María José de Tarancón. Buenos días. También a Luis, que nos ha saludado por aquí sin canción. Dice que ya está en casa, ¿eh? También vamos a saludar a Blanquito, que hoy no ha habido canción, ¿verdad? Buenos días para ti también. Y para Pilar, que ya no sé si la hemos nombrado o no.

gusta el sonido mestizo, ¿eh? Sobre todo el característico de los delincuentes y recordarlos siempre, ¿eh? Es verdad que sigue la esencia garrapatera gracias al canijo de Jerez, ¿eh? Y al resto de sus integrantes, eso sí, cada uno por su lado. Venga, que ya que estamos, vamos a quedarnos también con Inma de Puebla de Almoradiel de Jarana, Cableados, el Piñas. Pues vamos a descubrir qué es esto. Inma, para toda la gente de Puebla de Almoradiel y para ti sobre todo.

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1: Claro, ya me quería sonar a mí, ¿eh? Dejarada, un tema musical del grupo Cableados en colaboración con Eduardo Beaumont del Piñas. El conocido bajista y vocalista también de la legendaria banda de rock, María. Fue lanzada a principios de este 2026.
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1: Dice buenos días desde la cuadrilla Joaquín El Bombas, el jefe Juan Zimburri. Quería dedicar una canción a mi cuadrilla, el mejor Miguel Esteban, y a un amigo amador de parte de La Flor Salvaje, la canción del Chipirón. Gracias.

propongo Botraco con un comunicado a través de sus redes sociales y también su página oficial. Se despedía de todos sus seguidores y seguidoras después de 8 años desde que empezaron con este tema, sobre todo, ¿eh? Como abanderado, todos los días sale el sol. Pues sí, aunque hoy tengamos nubes y tengamos también durante toda la semana al parecer prevista lluvia, también tenía que llover, ¿eh? Hay mucha gente que sigue buscando explicación. Dime por qué. Buenos días, Osla. Bueno, si quiero dedicarle una canción a todas las cuadrillas de vendimiadores que van quedando pocas, pero muy especial el trocito de mi corazón a mi hijo bueno y a su compañero y a mi hermano. Cuñadas, Juana y Loli. Venga, va quedando poco. Pon Antonio Orozco de parte de Josefa.

hemos pasado por algún momento de bajón, ¿no? Yo creo que por eso somos seres humanos. Antonio Orozco se rompía en pleno concierto al reconocer el día que tocó fondo de verdad. Dice, no hablo de tener un mal día, sino de no reconocer a la persona que eres. Ay, lo hacía hace poquito, ¿eh? En el concierto. Hacía vibrar a todo el Movistar Arena de Madrid en una noche llena de música y energía. Ahí fue, precisamente. Orozco, uno de los grandes de la música, ¿eh? Sin ninguna duda. Además, se le ve de lejos que es buena gente, ¿eh? Eso nos encanta también en los artistas. Que sigan siendo humildes, pase lo que pase. Pues dime por qué. Pues dime por qué te voy a poner otra canción. Esa vez se la vamos a dedicar a Raúl, que nos escucha, a toda la gente de Tribaldos, y a ver si se mejora Alex. Un besito muy grande para todos.

0: Esto sí que sí nos ha hecho buscar en nuestros recuerdos. En 1974, David Bowie, Rubber, Rubber. Así nos vamos a quedar con más audios que queremos escuchar también, hombre, a nuestro querido Maxi. Maxi, ¿cómo va la vida? Buenos días. Pero Maxi.
1: Buenos días, Úrsula. Maxi. A ver, aquí que estamos vendimiando.
0: Ya lo veo, ya.
1: Ponme una canción buena ahí. ¿Cuál? De los chunguitos.
0: ¿Chunguitos?
1: La de más ni menos. Venga, para mi cuadrilla y pa' Ñoño. No vamos a terminar nunca de vendimiar. Un beso, Úrsula.
0: Hombre, eso que tenéis mucho, ¿eh? Sois terratenientes, ¿eh? Como dirían los desgraciados. Venga, ni más ni menos, pero no son los chunguitos. Son los chichos, ¿eh? Maxi, te pasa como a mí, ¿eh? Ya los confundimos y todo.

0: Buenos días, Úrsula.
1: Hombre, Juan.
0: Vamos con el lunes.
1: Buenos días.
0: Nueva.
1: Venga, vamos.
0: Venga, vamos a ver si...
1: A ver si qué.
0: Estamos con alegría. Está el cielo aquí un poco nublete.
1: Aquí también, ¿eh? En la Mancha.
0: Pronuncia chubasco. Veremos bueno. A ver si nos escapamos hoy.
1: Bueno, ya veremos, ya veremos. Agua, que
0: venga,
1: viene bien.
0: Ponte algo de El Tijerita. Te doy a elegir hoy. A ver la que nos pone.
1: Venga.
0: Uy, veo yo que está un poco aburrida.
1: Ah, sea posible, ¿eh?
0: Venga, a pasar buen día.
1: Aquí no nos aburrimos nunca, ¿eh?

aburrirse, ¿eh? Ni mucho menos. Venga, vamos a ver si nos coge el teléfono. Diego, ¿no? A ver si está por ahí, que creo que cumple los años. Está por la viña también. A ver si acabamos de vendimiar, ¿no? ¿Qué ganas tenéis? Venga, nos vamos a ir también con otra de las canciones que nos han pedido, que es El Día Verde, de Cepeda, que nos lo ha pedido Carlos desde Madrid, lejos. Y se ha dado bien el fin de semana, ya estábamos preguntando, ya estamos a lunes, ya lo hemos pasado, ¿verdad? Pero bueno, el fin de semana nos viene así bien para respirar, para tomar aire fresco y sobre todo para volver con ganas a enfrentarnos a toda la semana al completo. Bueno, pues aquí vamos a leer. Buenos días, quería mandarle un saludo al guardia de Emilio Severo y a la de mi primo Diego el Trompeta por la canción de Los Ecos del Rocío Jaén, a ver si puedes llamarlo, que es su cumpleaños. Pues como puedes comprobar, aquí no nos coge el teléfono, ¿eh? Así que vámonos con Cepeda y ese día verde para Carlos. Venga, para ti.

0: concierto en la sala B del KM el próximo 2 de octubre. Y están a la venta sus esas entradas. Que la fama le ha hecho aún más introvertido. Ojalá solo me conocieran la gente que escucha mis canciones. Qué bonito, ojalá fuera así, ¿verdad? Pero te conoce todo el mundo, hijo mío de mi vida. El 24 de octubre también estará en Toledo, el 12 de diciembre en Madrid. Ahí estaba Cepeda. Salió de Operación Triunfo también. La edición del 2017, la novena. Pues para ti, Carlos. Y ahora escuchamos más audios. Venga, que nos vamos a ir despidiendo casi. Buenos días.
1: Buenos días, Úrsula.
0: Hola, hoy Antonillo.
1: Un saludo.
0: ¿A quién?
1: A mi amigo Seco y a mi amiga Manoli.
0: ¿Seco?
1: Vamos a dedicar la canción de Mr. Flea. Oh. Serious Round. Ahora te lo escribo.
0: Round. Vale.
1: Y venga, que ya le queda media mañana.
0: Ah, no, que ya no queda
1: fuerte, campeones.
0: Venga, vamos.
1: Vamos, que viene lloviendo, Úrsula.
0: Oh,
1: viene lloviendo y no me da tiempo a escucharlo.
0: Venga, que sí,
1: Que no vamos a tener que ir corriendo de la cepa.
0: Madre mía, bueno, pues llévate la radio
1: puesta.
0: Madre
1: mía, no acabamos, hija, la semana.
0: No, ya lo veo yo que esta semana va a ser complicadilla. Sí, buenos días.
2: Buenos días, Úrsula.
0: Hola,
2: María.
0: Antonia.
2: Bueno, pues hoy quiero felicitar...
0: ¿A quién?
2: Al encargado, que es su cumpleaños,
0: vale,
2: José Antonio.
0: Vale.
2: También quiero saludar a toda mi cuadrilla del Chumbo, de
0: el
2: Consuelo
0: Chumbo.
2: Muro,
0: ¿vale?
2: Que terminamos hoy.
0: Venga.
2: Y a mi sobrino, que se ha portado como un campeón.
0: Toma
2: con
0: ya.
2: Su tita.
0: Claro que sí.
2: Con su tita. Bueno,
0: tita.
2: Hasta el año que viene, si Dios quiere, que ya hoy tenemos el último rato.
0: Vamos,
2: a ver,
0: ánimo.
2: Si no nos puede ser que no nos pise el agua.
0: Venga, ojalá.
2: Venga, un saludo para todos mis compañeros.
3: Nos
2: ponen la canción de María Jiménez de Se Acabó.
0: Oh, se acabó, se acabó.
2: Hasta el año que viene.
0: Ala,
2: un
0: si
2: saludo
0: no
2: para todos los jodeños.
0: Sí. Venga. Qué animados están. ¿Cómo se nota que es el último día?
4: Buenos
0: días,
4: mi gente.
0: Pero bueno.
4: Hoy es el último día, el
0: ¿otro?
4: Último rato.
0: Mira qué bien.
4: Y aquí estamos con el loro.
0: ¿Con qué?
4: Se me
0: ¿con quién?
4: Un saludo a todos los vendimiadores y a mi papi que no para de reír. Y a Tractorita, que es su cumpleaños hoy.
0: ¿Pero qué os pasa?
4: ¿Qué os digo? Que ya nos vemos el año que viene.
0: Por lo que tú quieras, chico.
4: Yo pido una canción.
0: Venga.
4: ¿Cuál quieres, papi?
5: Felicidades.
0: Papi, dije...
4: Felicidades por tu cumpleaños.
0: Madre mía, estáis apañados, ¿eh? Mira qué contentos están también. Nos
4: ¡saludos, gente!
0: ¡Vamos, vamos!
4: ¡Eh! ¡Vamos!
0: Ay, Dios mío, venga,
4: me
0: más
4: audios. Me chavo, de joda.
0: Venga, vale.
4: Y soy el mejor de todo.
0: El
4: aquí
0: mejor.
4: No vamos a comer la avispa.
0: Ala, venga. Pues
4: bueno, saludos, compañero.
0: Venga.
4: Que llueve, que llueve, que llueva, estamos metidos en la cueva.
0: Pero que os ha visto para esta mañana, ¿eh? Cómo se nota que estáis acabando. Venga, a todos os dedico la de tijeritas, ¿eh? Que se la debemos también a Juan. Y por ahí Loli también os pedí una canción. Ay, Loli, que ya no va a dar tiempo a leerte, o si te he leído. Ay, qué locura. Bueno...

0: Un saludo a García, que está vendimiando, y a todos los vendimiadores, animarles que ya les queda poco, aunque va a llover. Me gustaría que la canción Después de pasar mil años, de Enrique Iglesias. Muchísimas gracias, feliz lunes. Me la has pedido a las 9:56 minutos, ¿eh? Hay que madrugar un poquillo más. Dice buenos días, porfa, por la canción del vino y el pescado. Javier García no lo pedía. Igual, me lo pedías a las 9:40 minutos, ya un poco tarde, ¿eh? Venga, más audios, que escuchamos a Alicia. Buenos días, Alicia.
1: Buenos días. Hola, Úrsula, guapa. ¿Qué tal? ¿Cómo estamos?
0: Pues bien.
1: La mañana.
0: Pues espero aquí
1: que
0: estamos,
1: bien. Sí. Bueno, pues mi petición para hoy va a ser a de mis paisanos, de los Estopa, ya que llamo desde Cornellá.
0: Estopa.
1: Y la canción se llama De Barrio. A ver si me la pones, si puedes. Si no, pues oye, no pasa nada. Ya ves tú, menudo problema. Así que nada, que tengas un feliz día tú y toda la gente que escucha Futuro FM. Un besito para todos.
0: Un besito, Alicia. También hemos puesto lunes, ¿eh? Y Daddy Cool, que nos lo pedía, como habíamos dicho, Loli, que nos lo había pedido sobre todo para toda su familia, ¿eh? Dice... La de Bonnie M, de The Cool, que pases un bonito día. Y mandamos un saludo a mi cuñada Juana y a su cuadrilla. Pues venga, ya va quedando menos, ¿no? Nosotros para terminar también.

también un poquito de Medina Zara con Necesito Respirar. Eso le pasará a más de uno y de una, sobre todo a aquellos que estén trabajando. Y ya nos vamos a ir despidiendo de ti en esta mañana del lunes 28 de septiembre. Esto me lo pedía Maite de Alcalá de Henares.

las redes sociales mientras buscamos también amiga mía de Alejandro Zampana, notario. Ahí está Piedad, Ortega, está Eladio Quintanar, también Nines, La Carrascosa, buenos días, Antonio Almendros, Pepe, Anabel Madero, Florentino, buenos días también para ti, Ángel Cañadilla. Hola Teo, hola Mar, Supermar, La Escudero, buenos días Agoyo, Eduardo, hombre, Eduardo Arellano. ¿Cuánto tiempo, eh? Katia, Georgita, buenos días a Vivi, a Maite, a Maribel, a Emilia Manzanero, buenos días a Petri Pérez y a todos los demás. Venga, buscamos amiga mía, que nos despedimos, que nos vamos a ir cerrando el programa de hoy con esta balada también, suspirando. Ay, si es que a veces no hacemos caso, ¿eh? Más a la razón que al corazón. O al revés, ¿eh? ¿Tú qué piensas? ¿Tú qué crees?

verdad. Bueno, ahora sí que sí, nos despedimos. Ha sido un placer compartir contigo estas dos horas de buena energía, 120 minutos. De lunes 28 de septiembre, así empezando la semana, pero llevadero, ¿no? Así de bien. Disfruta de esta jornada de hoy, que han ido bajando un poquito las temperaturas, que está fresquito, el ambiente está nublado, que también se agradece. Cuidadito si hay algún que otro chubasco. En alerta de alguna parte de Castilla-La Mancha y del resto de península. Así que cuídate mucho, ¿eh? Te queremos de vuelta mañana a partir de las 8 en punto en esa misma frecuencia modulada. Y quieto, quieto y quieta, parado. Que seguimos aquí, ¿eh? Con más marcha, con más ritmo, con más entretenimiento y el magazine diario de nuestras compañeras.

0: buenos días, ¿qué tal? ¿Cómo estáis? Bienvenidos, bienvenidas a Buenos Días La Mancha. Hoy es lunes, nueva semana. Hola, Carla, buenos días.
1: Buenos días, María, ¿qué tal? ¿Cómo estás?
0: Pues bien, vamos a por una semana más, ¿no?
1: Vamos a por ella. Hoy es lunes, lunes 28, estamos acabando ya el mes prácticamente.
0: Pues sí, le quedan tres días. ¿Tres, cuatro días le quedan? No sé cuántos.
1: Hoy es 28, sí, es 28.
0: Hoy es 28, sí. Vale, pues eso, un par de días le quedan al mes.
1: Iba a restarle yo uno, fíjate, pero no.
0: No, no restes, no restes. Venga, pues saludamos a todas las emisoras como siempre. Estamos en cadena hasta las 12, en hora local hasta las 2.
1: Te contamos previsiones, si te parece.
0: Vamos a hacer repaso.
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1: Venga, pues a las 10 de la mañana el presidente de Castilla-La Mancha, Emiliano García Page, entregará en Sigüenza los premios regionales de turismo y las placas a los municipios turísticos de la región dentro del segundo foro regional de turismo. A las 10 y media el consejero de Sanidad, Jesús Fernández Sanz, realizará una visita a las obras del nuevo centro de salud de Mota del Cuervo, aquí en Cuenca. Y a las 10 y media, a la misma hora, el vicepresidente segundo del gobierno de Castilla-La Mancha, José Manuel Caballero, asistirá en el Museo de Santa Fe al pase exclusivo para prensa a la exposición La Transición en Castilla-La Mancha. A las 11 la consejera de Igualdad, Sara Simón, clausurará el programa Mujeres Rurales y Cultura Emprendedora de FEMADUR en Guadalajara, y a las 5 de la tarde el comisionado del Reto Demográfico, Jesús Alique, participará en el encuentro sobre Reto Demográfico, el derecho a quedarse, que organiza la Unión General de Trabajadores.
0: Oye,
1: eso
0: pues
1: es todo.
0: No está mal el lunes, ¿no?
1: Hombre, para ser lunes tampoco vamos a quejarnos.
0: No
1: claro
0: está
1: que
0: mal, no está mal la cosa. Venga, te recordamos formas de contactar con nosotros.
1: Ya sabes que tenemos WhatsApp al 622 22 55 29, también fijo al 925 20 91 90.
0: Pues venga, empezamos nuestra mañana de música. Vete pensando lo que te apetece escuchar hoy por ser lunes. Buenos días.

0: Venga, pues nos vamos a la DGT. Darío Carnicero, muy buenos días.
1: ¿Qué tal? Buenos días. A esta hora, situación tranquila en la red de carreteras de Castilla-La Mancha, ya que tan solo encontrarán complicaciones en la provincia de Toledo, en la A4, a la altura de Seseña, ya en sentido Aranjuez, y en dirección a Madridejos, con hasta 2 kilómetros de retenciones, mientras que en el resto de red de carreteras principales y secundarias se circula sin complicaciones.
0: Gracias, Darío. Que tengas una buena semana.
1: Igual, hasta luego.
0: Hasta luego. Adiós.
2: Bueno, pues ahí estaba Darío, ¿no? Con esas recomendaciones por ser lunes.
0: Así da gusto empezar la semana, claro que sí.
2: Una semana fresquita, un poquito nublado.
0: Va todo
2: hoy,
0: rodado, bueno, pero bien también.
2: Pero bien también, sí, claro. Total. Venga, que seguimos con más música. La Love You se queda contigo.

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0: 10:33, así es el caos de Malú, ella te lo cuenta.
1: Pues sí, nosotras por suerte aquí caos cero, ¿no? De momento.
0: Bueno, puede que haya un poco, ¿no? Quizás.
1: ¿Tú crees?
0: Mental.
1: ¿Mental? No, hombre, no.
0: ¿Qué tenemos por ahí? A ver.
1: Pues enseguida te hablaremos del tiempo, enseguida te comentaremos pues todo lo que habrá en esas lluvias que están por ahí al caer, ¿verdad? Nunca mejor dicho, porque creo que se avecinan unos días, por lo visto, de lluvias a tope, ¿no?
0: Bueno, es bueno que llueva, ¿eh?
1: Hombre, claro.
0: Claro, tiene que haber de todo.
1: Sí, sí, sí, yo estoy deseando, la verdad, no te voy a engañar, que quiero que llueva ya.
0: Pues canta, canta.

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1: Venga, que llegan esas lluvias a Castilla-La Mancha. Nuboso cubierto abriéndose claros a partir de la tarde en el oeste. Lluvias débiles y chubascos dispersos entrando desde el sur hacia el nordeste desde por la mañana, esperándose tormentas ocasionales por la tarde. En la serranía de Cuenca los chubascos pueden ser localmente fuertes, persistentes y acompañados de granizo al final del día. Las temperaturas mínimas sin cambios en el tercio oriental y en descenso en el resto. Las máximas en descenso generalizado, extraordinario en las comarcas más occidentales y notable en el resto, excepto en el tercio oriental, donde será algo menos acusado. Viento flojo con predominio de la componente sur, con algún intervalo de sudeste moderado al principio de La Mancha.
2: Para este lunes 28 de septiembre, las temperaturas en Albacete van a ser las siguientes: una mínima de 15 grados, una máxima de 27. En Ciudad Real tendremos una mínima de 15, una máxima de 23. Cuenca 15 de mínima, 26 de máxima. Guadalajara 15, 24 grados de máxima. Y Toledo, por último, con una mínima de 16 grados y una máxima de 24.
1: Bueno, pues ahí lo vemos, ¿no?
2: Esto es lo que nos gusta. Esto sí.
1: Aceptable, esto sí. Así se puede estar.
2: Gloria bendita, como dirían en mi pueblo.

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0: Es Samurai,
1: ¿te
0: ella?
1: Ha gustado,
0: Ayer a las 8 de la tarde, Samurai anunció que va a estrenar disco en primavera, 12 canciones va a tener.
1: ¿Primavera? Pero en bueno, primavera. Sí, queda muchísimo para eso.
0: Bueno, pero ¿me entiendes? Ella es una mujer precavida, entonces lo anuncia con tiempo para que la gente pues se prepare.
1: Se vaya preparando. ¿Pero ha hecho algún adelanto o algo? Solo
0: hay cuatro canciones estrenadas, esta que ha sonado, Baldosas Amarilla, entre ella, pero no va a estar ninguna dentro del disco. Va a ser todo nuevo.
1: ¿Todo nuevo?
0: Claro.
1: Bueno, pues nada, ya iremos desvelando cosas. ¿Nos vamos con Gloria Trevi?
0: Venga, es la petición que nos hacía hoy Ascensión desde Corral de Almaguer.
2: No

0: WhatsApp que tenemos por aquí audios que escuchar.
1: Sí, venga.
2: Buenos días, María.
0: Buenos días.
2: A ver si nos dedica una canción a la cuadrilla de Joaquín Nervón Báez, con el jefe Juan Zimburri. También quiero saludar a mi hermano, que está en Villatoba, a mi sobrino Fran, que está en La Puebla. Que mi Fran se vaya antes, ese ya le queda menos que a nosotros. A mi hermano Francis le queda más, ese tiene que pasar aquí la Pilarico. Y nosotros estamos en medio, pero ya mismo nos vamos. A ver si me pone hoy la canción de Jiménez Rijano.
0: Venga.
2: Venga. Un beso, guapa.
0: Vamos a buscar a Jiménez
2: Bueno,
0: Rijano.
2: Si no me pone la de Jiménez Rijano, pues me oí una del Cabrero.
1: Bueno, pues
2: y
1: tenemos
2: cambiamos.
1: A Jiménez.
2: Que le gusta a mi hermano mucho lo del Cabrero y a mi sobrino.
1: A ver, pues venga, buscamos al Cabrero. A ver qué hay aquí de este señor.
0: Yo no he escuchado a este señor nunca, como dices
1: pues,
0: tú.
1: Pues hoy vas a escucharlo.

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0: Pero bueno, estamos poniendo hoy unas canciones.
1: Para que veas, ¿eh? ¿Has visto?
0: Para ser solo las 11:02 de la mañana. Muy bien, oye,
1: la
0: perfecto.
1: Que viene ahora te va a gustar también, ¿eh? Porque nos lo han pedido los chicos del taller de la melonada, que dicen que hoy es lunes triste. Para nada, ¿eh?
0: Hombre, con esta canción triste, triste, no es.
1: Te tienes que animar, además que lo que viene ahora también, ¿eh? David Bisbal.

0: Buenísima esta canción.
1: Nos vamos hasta Santander, que Azul también nos pidió hoy a Los Piratas.

0: con notas de audio. A ver qué más nos contáis por aquí, por este 622-22-55-29.
1: Buenos días, Carles María. Ponme la canción del Mr. Flea, la de Serious Row. Yo te la escribo.
2: Escribe.
1: Vamos a mandar un saludo a la cuadrilla de los solitarios, que están ya en joda los dos. Hola, un abrazo.
2: Otro para vosotros.

0: ahí estaba. ¿Qué te ha gustado?
1: Qué canción más bonita. La letra me ha encantado.
0: ¿Verdad? El ritmo sobre todo. Venga, más. Vamos a por más.
2: Buenos días, Úrsula.
0: Bueno, por ejemplo.
2: Mira, que quiero dedicar una canción ahí a una cuadrilla de Socuésamo, que están ya rematando hoy. Especial para mi hijo, así es el ministro, y la Manuela Americana, que ya hoy están de remate. Venga, valiente, que ya está la campaña hecha este año. A la quiero dedicarle una canción, ponle algo de los ecos de Rocío.
1: ¿Cómo no? ¿Cómo
2: Venga,
1: no?
2: Un saludo para todos los vendimiadores.
1: Venga, un saludo
2: queda
1: de tu
2: poco,
1: parte.
2: Que está lloviendo aquí también en el pueblo.
0: Sí, aquí es que ya estaba a punto de empezar a llover, ¿verdad?
1: A puntito está. Sí, ya huele.

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1: Vamos a hablar en clave de campo rápidamente. Te contamos las sanciones que exige el sector del aceite de oliva contra el fraude. Las organizaciones profesionales agrarias ASAJA, COAG y UPA y Cooperativas Agroalimentarias de España han pedido al Gobierno y a las distintas administraciones una batería de medidas necesarias, urgentes y estructurales frente a la pérdida de la rentabilidad y la competitividad que se viene produciendo de forma sistemática y continuada en el sector olivar de Almazara, siendo España la principal productora de aceite a nivel mundial, así como sanciones penales contra el fraude del sector. En un comunicado conjunto, en primer lugar, teniendo en cuenta que el aceite de oliva es el único producto agroalimentario en el que España es líder a nivel mundial, se pide al Gobierno de España y a las instituciones que otorguen al olivar de Almazara la categoría de cultivo y producto estratégico en las políticas agrarias económicas de nuestro país por su trascendencia económica, social y medioambiental. Asimismo, destacan que el olivar es el cultivo más eficiente en el uso del agua desde el punto de vista económico, social y medioambiental y que está viéndose muy afectado por el cambio climático. Ante la falta de rentabilidad y las condiciones climáticas extremas, consideras absolutamente necesario mejorar la gestión de los recursos hídricos, aumentar la superficie del olivar en regadío, buscar nuevas fuentes de captación de agua y dar prioridad al cultivo del olivar en el acceso al agua. Pues esto te contamos en Clave de Campo hoy en este lunes. Esa preocupación y esas exigencias por parte del sector del olivar.
2: Tenemos por ahí Canción de Camela preparada, ¿no?
1: Sí, nos vamos a ir con Canción de Camela porque esto tiene una dedicatoria muy especial.
2: Cuéntame, a ver.
1: Bueno, suena Camela y se va a ir hasta Tarancón. ¿Por qué? Pues porque los vecinos de Paquio Porto, pues saben que escucha la radio todos los días, que le encanta, y le mandan saludos con Camela.
2: Venga, pues para ella, claro que sí.

0: Paqui está encantada, Paqui está encantada aquí con la canción, no me extraña, y que sus vecinos la quieran tanto y así.
1: Hombre,
0: de bien.
1: Por supuesto, claro que sí.
0: A la vuelta de la pausa vamos a poner una canción de amigos, de parte de Paqui, para todos ellos, para todos sus vecinos.

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0: para siempre.
1: Pues sí, lo que nos pedía por aquí Paqui para sus vecinos, ¿eh? Que le manda pues eso, muchos saludos y le agradece la canción que le han dedicado, claro que sí.
2: Buenos días, quería mandar un saludo a la cuadrilla de mi primo el avión, a mi Desi, que hoy hemos estado almorzando ahí y ya hemos venido. Venga, prima, que ya mismo acabamos.
0: Venga, pues
2: que ya
0: a tope,
2: no nos duelen
0: más
2: los riñones. Y a toda la cuadrilla también, a mis primos, a la Seba y a Alfonso, y al Manolo, y a Emilio también, que no se me olvide. Venga, y de canción, La Campanera.
0: Venga, pues la buscamos ahora mismo y la ponemos, claro que sí.
1: Por ejemplo, ¿no? Campanera.

0: Pues la campanera sonando.
1: Y nos vamos con otra muy buena también, las Supremas de Móstoles.
0: Esto tiene mensaje, podrías ponerlos las Supremas. Ah, bueno, no tiene dedicatoria. Simplemente nos lo pedían, ya sí. Está.

0: Oye, qué buena, ¿eh?
1: Esta canción, ¿cuántos años tiene? Pues me acuerdo que la primera vez que la escuché era en un programa de estos especial de Nochevieja, te lo juro.
0: Un repaso de esos. Sí, sí.
2: Buenos días, María. Buenos días, Carla.
1: Hola. Buenos días.
2: ¿Cómo va la mañana?
0: Buenos días.
2: Bueno, pues mi petición de hoy lunes va a ser una de Bad Bunny, la canción de Hueltica. Y se la quiero dedicar, mira, a vosotras, porque así para que os anime el lunes y que tengáis un feliz día.
1: Pues muchas
2: gracias.
1: Venga,
2: un besito a todos y vamos hablando.
0: Venga, un besito.

0: ver por aquí mensaje que tenemos. Nos dicen buenos días, quiero mandar un saludo a Gabriel Charro y ponerle la canción del payo Juan Manuel, de una vieja y un viejo, que
1: ojo,
0: no vamos
1: a poner.
0: Cómo os
1: gustan esas canciones, ¿eh? Bueno, un saludo para todos.
2: Buenos días, María y Carla. Aquí Hola. Vamos mirando al cielo, a ver si nos llueve. Que ya nos quedan 2 o 3 días.
1: Pues
2: nos
1: va a llover,
2: parece que
1: ¿eh?
2: Nos vamos a mojar.
1: Un poquito, yo creo.
2: A ver si me puedes poner la canción de ese hombre que tuve ahí, de Rocío Jurado. Y
0: venga,
2: somos la cuadrilla Los Garbanas. Un saludo para todos los vendimiadores. Y que ya nos llueva, para 4 días que nos quedan.
0: Venga, ánimo, que ya no queda nada. Un último empujón.

0: nos vamos a ir despidiendo en cadena de todas las emisoras. Antes tenemos por aquí mensaje, ¿verdad?
1: Vamos a escuchar, a ver qué nos dicen.
2: Buenos días. Hola. A ver si nos puedes poner la canción de los Farruquitos, Vivo de Fantasía, ahora que hay poca gente, hombre. Que me gusta, ya se lo ha pedido tres veces, no la poní. Los Farruquitos, Vivo de Fantasía.
1: No lo has pedido, ¿estás seguro?
2: Muchas gracias, un saludo a todas las cosas que quede. Vamos, ánimo, beber el agua.
0: Y escúchame una cosa.
1: ¿Y no la encontramos o qué?
0: ¿Y tú crees que se llama así también? ¿Tal
1: pues
0: cual?
1: Seguramente que no. Vamos a hacer esa labor de chequeo rápida que
0: venga,
1: hacemos.
0: Venga, la vamos a buscar y si la encontramos, a la vuelta de la pausa te la ponemos, ¿de acuerdo? Venga.

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0: si es que no puede ser. Venga, vamos a por más, vamos a por más.
1: Buenos días, guapo. Hola. Le mando un saludo de parte de la cuadrilla de Emilio Severo a la cuadrilla de Graviar el Charro, a mi primo el Trompeta y a mi primo Dieguillo. Vamos, mi Noé, que ya nos queda menos, guapa mía. Pon una canción de del Negro Harry y la cebolla, porfa.
2: Venga, vamos a buscarla, a ver si la encontramos y la ponemos, claro que sí. El Negro Harry y la cebolla, ha dicho.
0: Tienen alguna canción por ahí. Venga. En común, sí.

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0: que seguimos con más música. Tenemos por aquí la petición que nos hacía Víctor hoy, desde Miguel Esteban.
1: Sí, que vaya bizcocho, más rico además.
0: Ya hemos visto ahí las fotos, Víctor.
1: Seguro que lo pasasteis muy bien.
0: Oye, que esta canción también se la dedica Maxi a su amigo, que ya les queda poquito.

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0: tenemos por aquí, por este WhatsApp? A ver.
1: Pues a ver, nos habían pedido los ecos del Rocío, que ya lo hemos puesto hoy. Dice, para mi primo Paco, de parte de Jiménez y de toda la cuadrilla, y su hermano Miguel también, para que pasen un buen día.
0: Bueno, pues el saludo sí que lo dejamos ahí.

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0: Es Taylor, Taylor Swift.
1: Es lo último, ¿no?, que ha sacado.
0: Lo ultimísimo de ese álbum deluxe que versionaba de nuevo.
1: Pues vamos a coger teléfono porque tenemos llamada, ¿verdad? Tenemos por aquí pendiente buscar a... ¿quién?
0: A José Francisco, ¿te parece?
1: Vamos.
0: Venga.

0: creo que no va a estar, ¿eh?
1: ¿Es Anastasia?
0: Es Anastasia. ¿Y Aurín?
1: Sí, sí, Aurín lo había conocido. Pues nada, qué pena, oye.

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0: también este último sencillo de Elena y Antonio, que se llama así, de Conchita.
1: Vamos a irnos a Publi.
0: Nos vamos a ir enseguida a la pausa. Antes tenemos audio, venga.
2: Buenos días, Carles, María.
1: Hola.
2: Que ya nos hemos quedado los justos, estamos en la uva los justos ya y ya estamos aburridos. Ponnos ahí una cancioncilla, aunque sea de los Ecos de Rocío.
1: Ay, madre mía.
0: Hemos puesto ya los Ecos.
2: Que estamos ya cuatro gatos por aquí arriba.
0: ¿Cuatro solo? Ah,
2: un saludo, venga, hasta luego.
1: Ponle algo parecido, que seguro que les va a gustar también.
0: Pues vamos a poner alguna canción enseguida, algo parecido, algo como qué.
1: Pues no lo sé. Si quieres podemos poner Galilea, que nos lo pedía Puri desde Tarancón.
0: Cierto, venga.
1: Y pensamos algo mientras.
0: Esa canción seguro que les gusta a ellos también. Pues nos vamos con Sergio Dalma y llegamos así a la una hora menos si estás en Canarias.

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0: que controla.
1: ¿Cómo se llamaba esta canción?
2: Rueda.
1: Rueda, es verdad. Es que esto, claro, es a lo mejor de 2018.
2: Puede ser. Tranquilamente. Oye, que nos vamos a ir con esa petición de Raimundo Amador que nos llegaba por aquí para esa cuadrilla que van los dos, dice, muy aburridos. Así que venga, la ponemos.

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4: Venga, pues ahora sí nos vamos con noticias para este lunes 28 de septiembre. El Ejecutivo Regional va a destinar 17 millones de euros a incentivar el empleo vinculado a la formación y también apoyar la puesta en marcha de nuevas iniciativas empresariales. El presidente regional, Emiliano García Page, ha avanzado que las ayudas estarán dirigidas a la formación profesional dual y a la formación en colaboración con empresas de carácter pequeño y mediano. García Page ha defendido la importancia de dar un primer impulso a quienes tienen una iniciativa y quieren ponerla en marcha. Emiliano García Page, presidente de Castilla-La Mancha.
5: Nosotros mañana vamos a plantear ni más ni menos que 17 millones y medio para planes de incentivación del empleo vinculados a la formación dual, a la formación con empresas, para la iniciación de actividades en pequeñas y medianas empresas. Créanme que es clave e incentivar también que todo el que tenga una iniciativa, que quiera abrir algo, aquí hay algunos que han recibido premios porque algún día se les ocurrió algo, tengan al menos ese mínimo inicial.
4: El Gobierno de Castilla-La Mancha ha preparado un programa estable para los puntos amparo a partir de enero de 2027. La Consejería de Igualdad quiere que estos recursos funcionen durante todo el año, más allá de su presencia en verano, en las fiestas y principales eventos de las capitales. Según ha indicado la consejera de Igualdad, Sara Simón, el objetivo será también llevarlos a centros educativos y espacios comunitarios para atender y sensibilizar frente a la violencia sexual. Sara Simón, consejera de Igualdad.
6: Para que los puntos amparo puedan tener un programa estable en nuestra región. No solamente en la época estival, donde seguirán recorriendo los principales eventos festivos de las capitales de provincia, pero también acudirán a municipios más pequeños, sino que además, aparte de esa época estival, también trabajarán durante todo el año con centros educativos en diferentes espacios comunitarios para poder atender y para poder sensibilizar y para poder concienciar de que la violencia sexual es una de las violencias más invisibles que sufrimos las mujeres. Quiero recordar que solo 8 de cada 100 mujeres denuncian una agresión sexual.
4: En Cuenca, la Diputación prepara ya una nueva edición de Naturama que se celebrará del 2 al 4 de octubre en el recinto de la Hípica. Esta edición contará con 53 expositores procedentes de más de una veintena de provincias y con novedades como la incorporación de la caza y la pesca. El presidente de la Diputación, Álvaro Martínez Chana, ha explicado que se integran estas actividades por su estrecha relación con la naturaleza y con la realidad de la provincia. Álvaro Martínez Chana, presidente de la Diputación de Cuenca.
7: Hemos aumentado notablemente, obviamente, la fusión de ambas y la incorporación de Naturama Sonora nos ha llevado hasta los casi 167.000 euros de presupuesto para que estos tres días hacer las delicias de los amantes de la naturaleza, de los amantes de la caza y de la pesca de la provincia de Cuenca, una provincia muy rica en esta materia, una provincia...
4: Terminamos muy cerquita. La Diputación de Toledo vuelve a respaldar las Jornadas Medievales de Corral de Almaguer, que celebran este año su 15ª edición del 2 al 4 de octubre. Una cita con la que la localidad busca poner en valor su patrimonio y su historia, además de atraer visitantes y dinamizar la actividad económica. La alcaldesa Manuela Lominchar ha agradecido el apoyo de la institución provincial y ha destacado la importancia de alcanzar 15 ediciones como muestra del cariño y la implicación de todos sus vecinos. Manuela Lominchar, alcaldesa de Corral de Almaguer.
8: Si algo caracteriza a nuestras jornadas medievales es la participación de Corral de Almaguer. Cuando llegan estas fechas son muchas las personas que se vuelcan para transformar el municipio y hacer que quienes nos visitan pues encuentren realmente ese ambiente tan especial que buscamos. Y por eso quiero agradecer especialmente el trabajo de asociaciones, colectivos, comercios, artesanos, voluntarios y vecinos que colaboran y participan. Cada uno aporta su parte y precisamente esa suma de esfuerzos es la que ha permitido que hoy estemos presentando aquí ya la 15ª edición.
4: Hasta aquí las noticias de hoy. 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

0: y después de las noticias nos vamos a Miguel Esteban.
1: Es que ayer fue San Vicente, entonces vamos a felicitar de nuestra parte y de la radio también, de Ángel Vicente y familia, pues a todos los Vicentes, claro, que ayer fue su santo. Así que les mandamos un beso de nuestra parte y de la suya.
0: Por supuesto, felicidades. ¿Y qué más tenemos por aquí? Pues una petición que nos llegaba, dice, a ver si podéis poner esta canción de Enrique Iglesias. Está vendimiando a García. Saludar a todos los vendimiadores.

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1: Pero bueno, y esta canción, 34, 35, se llama esto, ¿no?
2: Sí, estos últimos minutos de programa suenan a Ariana Grande.

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1: Este Buenos Días que toca su fin, ¿eh?
2: Nos vamos. Mañana te esperamos aquí a la misma hora de 10 a 2, ya lo sabes.
1: Pasa buena tarde. Adiós.

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Miguel, ¿cómo estás? Muy buenas tardes. Son las 3, las 2 en Canarias. Un placer acompañarte, Jesús González. Esta es la sobremesa del profesor Siesta. Aquí ahora, a la hora de la comida o de la siesta, te acompaña el profesor a las 5 o 4 en Canarias.

0: Una gran canción para inaugurar una gran tarde en compañía de la radio. A estas horas, después de mucho tiempo, aquí estamos inaugurando la sobremesa del profesor. Sí, del profe. Empieza el curso, un poco tarde. Bueno, nunca es tarde. Nunca es tarde, nunca es tarde. Esa propuesta buena. Un placer acompañarte, gracias por estar ahí. Oye, estamos nerviosos como si fuera el primer día, de verdad, pasa la vida, Madre Teresa, y aquí estamos conectadísimos en compañía de Patti Smith, People, Happy Power. Bienvenido, ¿qué tal? ¿Cómo estás? Bienvenida a la hora de la siesta.
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0: ¿Qué tal? ¿Cómo estás? Muy buenas tardes. ¿Qué tal? ¿Qué tal? ¿Cómo estás? Muy buenas tardes. ¿Qué tal? ¿Qué tal? ¿Cómo estás? Muy buenas tardes. ¿Y tú qué tal? ¿Cómo estás? Muy buenas tardes. ¿Y tú qué tal? ¿Cómo estás? Muy buenas tardes. El norte, el sur, el este, todos conectados a través de la FM, a través de todas y cada una de las frecuencias que conectan con Siesteando. Siesteando. Aquí estamos, como siempre, puntuales a la cita. Del norte a sur, de este a oeste, vamos a intentar poner en marcha toda la maquinaria para que suene en este programa 1.200, 1.300, 3.450. No sé en qué momento vivo ni en qué programa estamos, pero buscamos ayuda SOS de toda la gente que está haciendo la radio al otro lado, escuchando como oyente. Sí, como dicen en Latinoamérica, radio escuchantes. Aquí, fieles a la cita, saludamos a toda la gente buena, la gente honesta, la gente humilde, la gente sincera, la gente indiscreta, la gente simple, la gente campechana, los amigos como Mari Carmen, que están como siempre ahí, de norte a sur, de este a oeste, conectados a la hora del profesor. Sí, el profesor que vuelve después de un largo tiempo en silencio. Se nos acabó el curso el pasado mes de junio y volvemos a la carga cuando creemos que era conveniente regresar a la parrilla de programación de un montón de diarios donde están conectados muchos oyentes y donde escuchan este programa. Así que puede ser buenas tardes, buenas noches, buenos días, porque están ahora mismo escuchando el podcast, del que se lo descargan solamente dos o tres personas, pero que lo sepáis, alumnos, alumnas de este particular curso que comienza aquí ahora, esta clase de radio que iniciamos juntos a través de las ondas de FM y para el mundo a través de internet. Se acabaron las vacaciones, sí, para algunos. Oh, oh, oh, oh. ¡Hola! Muchas gracias. No se merece, muchas gracias. Bueno, hay cosas que no cambian, no sé en qué programa estamos. Vamos a intentar salir adelante como podamos. Pero eso de vacaciones que se acabaron para algunos. Bueno, alguno todavía está de vacaciones, alguno todavía está de vacaciones. Algunos, sí, algunos. Bueno, para otros, gracias, muchas gracias. Para otras vacaciones simplemente han consistido en cambiar de lugar la silla desde la que descansaba. Pero da igual, ¿eh? Hemos vuelto. Ay, vamos tomando posiciones, un curso más a la clase. Sí, del profesor Siesta. Un curso más, sí. Nos sumamos a la clase del profesor. Los alumnos, alumnos, aventajados, aventajadas. Alumnas, alumnos, aventajados, aventajadas. Ese lugar donde aprender lo que se dice aprender. Bueno, igual no sabemos si aprenderemos mucho, pero pasarlo bien e intentarlo, pues seguro que lo intentaremos. Claro, después de un verano de calor, playita, montaña... ¿Tú qué eres, de calor o de frío? ¿Eres de montaña o de playa? O sea, de zona de interior o de costa. Ventiladores, máxima potencia, vaya verano, Se ha pronunciado de lo que ha querido y más, Sí, sí, aire acondicionado a tope, convocación de congelador y alguna otra siesta de campeonato. ¡Aquí estamos de nuevo! Sí, con las pilas cargadas, misma sintonía, misma cabecera de entrada. Aquí no tenemos ni un solo euro. Vamos a pedir un crowdfunding para que podamos modificar este programa en la parte de imagen sonora, la parte de producción de jingles indicativos, para que suene de otra forma y no suene a más de lo mismo, porque parece que nunca nos hemos ido de vacaciones. Bueno, pilas las que han cargado muchos. Las demás las hemos dejado cargando. Un curso radiofónico y que, como manda la tradición, que lo sepáis, venimos con los deberes hechos, los apuntes preparados y el presupuesto de producción, como decíamos hace un momento, exactamente donde lo dejamos. Es decir, está a cero. Le vamos a preguntar a cuánto están los jingles a la señora. ¿Cuánto están los jingles?
2: ¡A un euro!
0: Vale, a un euro, segura, señora. ¿Cuánto?
2: ¡A un euro!
0: ¿Los jingles están a cuánto?
2: ¡A un euro!
0: Y la producción de este programa, si tuviéramos que contratar algo, nos saldría muy barata.
2: ¡A un euro!
0: Vale, de acuerdo, perfecto. Tomo buena nota. No importa. Bueno, para hacer radio no hace falta tener grandes medios. Hace falta tener ganas, música, un micrófono y alguien dispuesto a darle al botón correcto. Efectivamente, el botón correcto... No creo que sea este, pero bueno, da igual. Y si le damos al incorrecto, pues hacemos como que era parte del programa. Y queda como si no hubiera pasado absolutamente nada. Bueno, durante los próximos meses tendremos música, historias, también algún que otro recuerdo, actualidad, alguna reflexión también que no llegará demasiado lejos y sobre todo mucho, mucho humor, con sarcasmo, efectivamente. Porque hoy hemos sabido que tenemos aquí un amigo que se llama Pedro, que no nos deja ni a sol ni a sombra, que va a conectarnos mucho más al mundo.
3: Pues también quiero anunciaros que este próximo martes llevaremos una extensión.
0: ¿Una extensión? ¿Pero Pedro, de qué?
3: Pues también quiero anunciaros que este próximo martes llevaremos una extensión.
0: Entiendo que de fibra óptica a tu casa, seguro. Gracias, Pedro. Eso sí, prometemos no meternos con nadie, ¿eh? No vamos a meternos con nadie, o al menos no demasiado. Vamos a intentarlo, Donald.
4: Bueno, Jesús.
0: ¿Qué pasa?
4: Pues ya somos otro más aquí.
0: Sí.
4: Que sepas que te voy a hacer la competencia seguramente.
0: ¿Eh?
4: Porque no te quisiste asociar conmigo.
0: Uy, Dios mío.
4: Que estoy trampo.
0: Dios mío. Comienza asisteando hasta las 5, las 4 en Canarias. Buenas tardes. Esta es la sobremesa de... Siesteando. En nada buscamos información de servicios y buscamos, como siempre, momentos irónicos, sarcásticos, humorísticos, en base, como siempre, a la mejor música de ayer y de hoy. ¡Bienvenidos! ¡Bienvenidos!

una joya, el gran maestro Elton John, antes con Patti Smith. Hemos dado comienzo a esta edición 1500 y pico. Oye, buenas tardes.

0: Bueno, ahora para echar un vistazo a la situación del tráfico, nos vamos hasta la DGT. Ahí está Marta Míguez activando conexiones para saber cómo está el mapa del asfalto en muchos puntos de España. Marta, cuéntanos, muy buenas tardes.
1: ¿Qué tal? Buenas tardes, Jesús. En estos momentos recibimos precaución ya por varios accidentes. En la entrada a Zaragoza, por la A2, en el entorno de Arcosur, en Barcelona, en la AP7, en Lleida hacia Tarragona, en Valencia, en la entrada por la A3, en Chirivella, y en la salida de Sevilla, por la A49, a su paso por Bormujos. Al margen de las incidencias, tráfico intenso en las salidas de Madrid, por la A3 en Rivas, A42 en Getafe, A6 en Aravaca. También se complica en Zamora, la A6 en Castro Gonzalo, sentido Benavente. En Barcelona más dificultades, en la AP7 en Barberá del Vallès en ambos sentidos. Además se complica en Málaga, la A7 de salida en el entorno de Ciudad Jardín, y en Cádiz la A381 en Alcalá de los Gazules en sentido Algeciras.
0: Pues tomamos buena nota, Marta, muchísimas gracias, hasta dentro de una hora. Hasta luego.
1: Hasta luego.
0: Marta Míguez, encantado de saludarla en este inicio de temporada, poniendo en antena el programa 1500 y pico. Luego lo verificamos, pero antes vamos a echar un vistazo a la previsión del tiempo, porque parece que las temperaturas van a bajar, van a subir, se va a mantener ahí entre los 25 y los 30 en algunas zonas de España. Vamos a ver cómo está el mapa meteorológico, y la información la tiene hasta ahora quien más sabe todo esto. A esta hora la tiene, como siempre, hemos contado con ella una temporada más. No nos va a fallar, no nos va a fallar. Ella es, como siempre, nuestra queridísima Luz Cepeda. Luz, muy buenas tardes.
2: Buenas tardes. Comienza una semana con tiempo mucho más inestable otoñal y un descenso muy importante de las temperaturas, sobre todo en el centro y en el sur, donde el descenso de las temperaturas será muy acusado hoy. Además, estaremos pendientes esta tarde de los chubascos y tormentas que se irán extendiendo por muchas zonas de la península, con la presencia de aire frío en altura. Los chubascos del sur irán a menos. Durante la tarde llega algún chubasco disperso a la zona centro, y las lluvias más intensas esta tarde se esperan en el oeste peninsular. Especial atención a Extremadura. Allí está activado durante la tarde el aviso de nivel naranja, peligro importante.

0: Por chubascos tormentosos, localmente fuertes con granizo y rachas fuertes de viento. En una hora se pueden superar los 30 litros por metro cuadrado. Los chubascos esta tarde se irán extendiendo por la zona cantábrica, llegando a Navarra, Aragón y el interior de la Comunidad Valenciana. Y atención a últimas horas del día, porque llegarán las lluvias con fuerza a Cataluña. Esta noche y mañana de madrugada las lluvias podrían ser torrenciales en Cataluña. Es una información de AM.
1: Muchas gracias, querida Luz Cepeda. Así está el pronóstico del tiempo para estas próximas horas. En el día de hoy buscamos, como siempre, la información de servicios en este motor de arranque de un programa que llega justo en el Día Mundial contra Día Mundial contra la rabia. Dime, Donald.
2: Bueno, Jesús, pues ya somos otro más aquí.
1: Sí,
2: que sepas que te voy a hacer la competencia duramente.
1: Pero vas a hacer la competencia duramente en el Día Mundial contra la rabia. Un poco más de cariño, de empatía, de más de sentidiño, ¿verdad, Donald?
2: ¿Por qué no te quisiste asociar conmigo?
1: Ya.
2: No es Trump TV.
1: Ya. Bueno, lo veo venir, ¿eh? Vamos a tener meses muy duros, muy duros. Hoy es el Día Mundial de las Noticias. Sí, hoy. Es el Día del Derecho de Acceso Universal a la Información. Es el Día de Acceso Global por el acceso al aborto legal y seguro. Y es el Día Internacional del Síndrome Arnold Chiari. Aquí y ahora, la hora de la siesta con el profe. Hoy queremos desear lo mejor en este día. Sobre todo teniendo en cuenta que estamos poniendo una antena, el programa. Sí, el programa 1500. Atención. Hemos estado contando durante días. No hemos dado abasto. No tenemos equipo de competición. No tenemos al maestro contador, que sigue con excedencia. De momento no se incorpora, pero sí sabemos que hasta ahora estamos poniendo en antena el programa 1500. Apunta. 1500. 1526.

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11: 294 días bajo el fuego de Moncloa, el mejor amigo de Pedro, el juez Peinado. ¿Cómo está la agenda política? ¿Cómo está la agenda política de cara a estos próximos días? Se habla de vivienda. ¿Cómo está Puerta del Sol? ¿Cómo está Puerta del Sol, Mari Carmen? ¿Cómo está Puerta del Sol? Bueno, y la crisis en Ceuta, que marca la agenda, claro, la vivienda y la crisis en Ceuta. Hay cosas que a la hora de la siesta con el profe en la clase no podemos pasar desapercibidas. La agenda, desde la aprobación del decreto Mari Carmen en el Congreso hasta la visita de Macron, el presidente francés, a España y el viaje del rey a Galicia. A zamparse una buena zamburiña, ¿verdad, Colludo? Bueno, vaya fin de semana con centenares de personas que han pasado la noche acampados en la Puerta del Sol de Madrid para reclamar la aprobación del llamado decreto Mari Carmen sobre vivienda. Por cierto, sindicatos, inquilinos e inquilinas de España están ahí agolpados en las puertas del ayuntamiento. Sí, en las puertas del ayuntamiento y de la puerta de entrada, acceso a la casa de Ayuso y de todos los políticos de la Comunidad de Madrid. Bueno, muchos centenares de personas han pasado el fin de semana, lo siguen haciendo hoy. Las calles de Madrid se han llenado de decenas de miles de personas el sábado, el domingo y lunes en contra de los desahucios bajo lema ni una Mari Carmen más, ni una Mari Carmen más. Eso, que quede claro, la Virgen María Purísima de Fátima. Viven la crisis de la vivienda quienes acampan en el sol. Aseguran que una gran parte de su sueldo se va cada mes en el alquiler y que no pueden ni plantearse ahorrar para dar la entrada de una vivienda. ¿A cuánto está la entrada en una vivienda, ministra?
12: A un euro.
11: Vamos a hacer todo lo posible. Bueno, segunda noche, tercera noche acampados en la Puerta del Sol de Madrid para exigir la aprobación del decreto Mari Carmen. Pedro ha dicho que lo va a aprobar mañana. Pedro ha dicho que lo va a aprobar mañana. Bueno, a esta hora vamos a saludar a un montón de amigos que están por aquí conectados. Yo no sé, pero vaya sorpresa, dice. Pero bueno, qué sorpresa, bienvenido, Gallete. Hola, mira cómo estás, escuchando hoy la radio en La Mancha. Un besito muy fuerte. Por cierto, aquí me dicen, aquí no estoy vetada. Bueno, a la gente que se siente vetada, le mandamos una ovación de 4 segundos a esta hora de la tarde. Y cómo no, también a ti, Mari Carmen, ¿cómo estás? Muy buenas, hola.
13: Buenas tardes, Jesús. Buenas tardes, Sisteros. Besitos de colores.
11: Uy, besitos de colores. Los primeros besitos de colores de Mari Carmen.
13: Besitos de colores.
11: Más besitos.
13: Besitos de colores.
11: Más.
13: Besitos de colores.
11: Oh, y agradeceros de verdad la gran suerte que tuvimos de poder recibiros aquí en la tierra botillera minera para disfrutar de la quedada anual de Sisteros y Esteras en el Bierzo. Ahí estuvo Mari Carmen. Sí, Mari Carmen. Todos estamos con Mari Carmen y sus besitos de colores. Bueno, también le mandamos un besito muy fuerte a Marisol. Dice, don Tímido, vamos, que sales ya. Bueno, ya me han contado que lo pasasteis muy, pero que muy bien. Así me gusta, ¿eh? Petición, la que tengo aquí, la mejor de la nación. Vamos a buscar un discazo. Venga, vamos a buscar un discazo a esta hora. Está por aquí también. Insta dice, oye, por fin ha vuelto nuestro querido locutor. Estábamos desesperados esperando oír tu voz. Bienvenidos. Besitos a todos. Para ti, Jesús y oyentes, Sisteros y equipo, de verdad. No faltan ovaciones hoy, ¿eh? En el programa de vuelta, regreso al presente, a la vuelta de las vacaciones. ¡Sisa! Bueno, Marisa, que le mandamos un beso muy fuerte. Marisa de Cantabria, buenas tardes, Jesús. Dice, ¿te acuerdas de mí? Claro que me acuerdo, mujer, claro que me acuerdo. La de Cantabria, la que está trabajando eso la sol y que no para en combustible. Marisa, gracias por estar ahí. Bueno, está por aquí también María, que le mandamos un beso muy fuerte. María, está por ahí María, ¿no? Qué sorpresa, dice por aquí, profe, presente. Vale, perfecto. Oye, yo la verdad que me encuentro muy, muy a gusto. Es como la primera vez y la verdad que vamos cogiendo carrerilla. ¿Cómo estás, Elena? Muy buenas.
14: Buenas tardes, Arrachaleu. Espero que hayáis tenido todos un muy buen verano.
11: Bueno, sí.
14: Que la temporada nueva vaya genial. Y bueno, como ya se ha acabado el verano, ahora sí que sí, oficialmente, hoy te voy a pedir una canción que habla sobre ello, la canción de Amaral, la canción que dice, no quedan días de verano, el viento se los llevó, un cielo de nubes negras,
11: vale,
14: cubría el último adiós, pues eso, la canción, días de verano de Amaral. Muchísimas gracias, feliz inicio de temporada.
11: Eso, feliz Halloween. Gracias, Elena. Un besito muy fuerte. Un día especial hoy para los Rolling Stones. Esto es Brown Sugar. Todo número uno en Estados Unidos. El tema forma parte del álbum Sticky Fingers. Oye, buena tarde a todo el mundo. 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

0: Ahí está Azúcar Marrón, Brown Sugar, de sus majestades satánicas, Rolling Stones. Oye, esto nos gusta, ¿eh? Además, fue número uno en Estados Unidos. Sí, sí, en Estados Unidos, el Brown Sugar de Rolling Stones. El tema forma parte del disco Sticky Fingers, uno de los grandes clásicos de la historia del rock. 1971. Ha llovido, ¿eh? Como ha llovido, 1526 programas desistiendo y muchos están ahora mismo conectando, reconectando. Están ahí conectando. Se están conectando. Muchos están buscando cobertura con su teléfono móvil para sintonizar la hora de la siesta con el profe. Eso es, dale.
1: Hola, Jesucito, dale caña.
0: Eso.
1: Hola, Jesucito, dale caña.
0: Eso es, después de tres meses que llevamos fuera del aula, la culpa la tiene siempre el de siempre.
2: Un comunismo infernal.
0: Ya te digo, hay gente que está, de verdad... durmiendo de verdad, porque es como mejor se encuentra y sufre menos. Es verdad. Ya veis cómo están las cosas. Sí, ahí está. Claro. Hay gente que le dices, oye, hay que ir a trabajar y se pone malo. Dios mío. Hay cosas que no cambian. El trabajo es muy malo. 658-978-079 para los nuevos. Es el número de contacto con Siesteando, con el profesor Siesta. 658-978-079. Cuando quieras y donde quieras. Aquí estamos a la hora de la sobremesa.

0: quedan días, sí, aún quedan días de verano, Ramiro, vamos a ver, ¿estás ahí, Ramiro? ¿Cuáles son los cinco derechos? Los cinco derechos que tiene el humano para afrontar una sobremesa con el profesor. Siesta.
1: Cinco derechos universales que son innegables al hombre.
0: ¿Perdona, cómo?
1: Cinco derechos universales que son innegables al hombre.
0: O sea, innegables al hombre, ¿no? Cinco derechos universales. ¿Cuáles?
1: A la raza humana. Sí. Uno es la vivienda.
0: La vivienda. Habrá que preguntar a Mari Carmen, claro.
1: Otro es la ropa.
0: O sea, la vivienda, la ropa.
1: Otra es la dignidad.
0: Vivienda, ropa y dignidad. Muy bien, Ramiro. ¿Qué más?
1: Otro es poder sentarse con los amigos a arreglar el mundo.
0: Eso es, arreglar el mundo. Y si no lo arreglamos, al menos lo hemos intentado, como diría mi amigo Miguel Ramos. Vale, perfecto.
1: Y el quinto es echarse una buena siesta sin que nadie te toque los cojones.
0: Muy buena idea.
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0: Vamos, sin que nadie te toque los... y si tiene que, hay que pagar, pues se paga, ¿cuánto?
3: ¡A un euro!
0: Vale.
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0: quedaros con esto, quedaros con esto ahora mismo. La sobremesa está insistiendo con el profe. Hazme caso, hombre, hazme caso. Es muy importante, ¿eh? Los cinco derechos universales, Ramiro, repítelo, por favor.
1: Uno es la vivienda.
0: Sí.
1: Otro es la ropa.
0: Eso.
1: Otro es la dignidad. Uh-huh. Otro es poder sentarse con los amigos a arreglar el mundo.
0: Eso.
1: Y el quinto es echarse una buena siesta sin que nadie te toque los cojones.
0: Me gusta.
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0: Hay momentos para todo en la sobremesa de Siesteando. Por cierto, tenemos por aquí un oyente enfadado. Adelante.
3: Venga, iros de aquí ya.
0: ¿Qué?
3: Venga, iros de aquí ya.
0: ¿Pero qué pasa?
3: Venga, iros de aquí ya.
0: ¿Cómo que me voy? Si acabamos de llegar.
3: Venga, iros de aquí ya.
0: Pero pues, si acabamos de empezar la temporada, caballero.
3: Venga, iros de aquí ya. No, púsame, que me voléis de aquí.
0: Dios mío.
3: No quiero hacer garra de nadie.
0: Madre mía.
3: Me voléis de aquí ya, venga. Voléis de aquí ya.
0: Madre mía, cómo están en puerta esos. ¡Madre mía!

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0: tomando posiciones, vamos asentando el terreno, como los que están en la puerta del sueldo ahora mismo, con los bocadillos. Sí, sí, con los bocadillos. La ilusión, las ganas. Más de 400 tiendas. Sí, es como el 15M, pero mejor. Ojalá salgan medidas reales. Están firmes, de verdad, firmes en sus protestas tras el desahucio de Mari Carmen. Exigen soluciones en la crisis de la vivienda y hoy, como si no hubiera mañana, ¿qué podemos decir ¿quién es Mari Carmen?
1: Ayer, Mari Carmen hizo un vídeo.
0: ¿Ah, te hizo un vídeo, Pedro?
1: Y pidió al gobierno de España y en particular a mí.
0: Pero, a ver, ¿hizo un vídeo, Pedro?
1: Y pidió al gobierno de España y en particular a mí.
0: A ti, Pedro, ¿no?
1: Sí. Ayer, Mari Carmen hizo un vídeo.
0: Mari Carmen hizo un vídeo.
1: Ayer, sí. Mari Carmen hizo un vídeo.
0: ¿Pero un vídeo de qué? ¿Un vídeo promocional?
1: Y pidió al gobierno de España y en particular a mí.
0: ¿Bocadillos?
1: El que el próximo martes lleváramos un real decreto ley para empezar a aliviar la situación de emergencia habitacional que viven muchos colectivos vulnerables, personas mayores y también millones y millones de españoles y españolas que sufren también la crisis de la vivienda.
0: Tomamos buena nota, Pedro, tomamos buena nota. ¿Y qué? ¿Qué pasa? ¿Qué pasa?
1: Llevar gas pimienta.
0: ¿A dónde?
1: Llevar gas pimienta.
0: ¿Pero a dónde? ¿A la clase? Aquí el profesor Sista no permite gas pimienta, ¿eh?
1: Al Congreso de los Diputados.
0: La culpa la tiene seguro que el fondo buitre.
2: Los fondos buitres se lo están quedando todo y nos están echando a los propios ciudadanos de nuestra propia ciudad.
0: Encima, entonces, seguro que nos están quitando hasta el gas pimienta.
2: Entonces, no puede continuar esto así. No debería de continuar así.
0: Ay, Dios mío. Mira, si lo vas a contar, cuéntalo, por favor. No enfades a la gente.
3: Amiga, no me digas que me tienes que contar algo y desaparezcas.
0: ¿Qué?
3: Amiga, no me digas que me tienes que contar algo y desaparezcas.
0: O lo cuentas o lo cuentas.
3: Coño. ¿Eh? Coño.
0: ¿Qué?
3: Coño. O me lo cuentas o me lo cuentas, hostia.
0: Madre mía, ¿cómo está el ambiente en este primer programa de... Siesteando? Bueno, este verano hemos tenido un eclipse, sí, el pasado 13 de agosto, una fecha muy, pero que muy especial para ti y para mí, sí, y tú también, una fecha muy especial para ti, cuando le diste el sí quiero, ¿verdad? Bueno, hay gente que hasta ahora sigue después del eclipse muy, muy iluminado.
4: La vida se creó a través de la luz y el agua.
0: ¿Perdona?
4: La vida se creó a través de la luz y el agua.
0: De la luz y del agua, sí, vale.
4: Solo hay vida en este puto planeta.
0: ¿Solo hay vida en este planeta?
4: Que no hay en ningún otro puto planeta más de todo el universo.
0: Pero qué arrogante, por Dios.
4: La única vida que existe es en la estrella.
0: La única vida que existe en la estrella, ¿vale?
4: Son mi hermana. Todos los ovnis. He convocado nada más que a dos estrellas.
0: Sí, vale.
4: Están todos los ovnis, sí, de esas dos estrellas detrás de la luna.
0: Ajá.
4: Esperando mi orden para destruir la Tierra.
0: Hay mucha gente que está estrellada hasta ahora, Está Manuel, pues que se ponga, Manuel, que se ponga. Hola, buenas. Hola.
5: Buenas tardes, Jesucito de mi vida y mi corazón.
0: Bueno, ¿cuánto tiempo, don Manuel? ¿Cuánto tiempo?
5: Tienes más vacaciones, me cago en la... ¿Eso? Tienes más vacaciones que yo, que ya es decir.
0: También digo yo, que no la marca el tío, no la marca.
5: Mira a ver, si empezamos a hacer algo.
0: Sí, ya va siendo hora.
5: Empezamos. Vamos a empezar.
0: Sí.
5: Le vas a poner la de Estambulín esa, o Estambulín esa. Venga, empezamos y compórtate.
0: Sí, me comporto.
5: Estambulín.
0: Madre mía.
5: Venga, a disfrutar y me alegro que vuelvas a la radio otra vez.
0: Claro que sí.
5: A ponernos ruido.
0: Eso.
5: Chao.
0: Es, de donde nunca nos hemos marchado. En cuanto suena Estambulín, la gente salta. Madre mía, decir Estambulín es decir que salta por la ventana por donde pueda. Madre mía, bueno, mándanos tu WhatsApp al 658-978-079. Sí, sí, 658-978-079. Hombre, ¿cómo está? ¿Cómo está el ambiente en Murcia? Hola. Hola.
6: Pues buenas tardes, tengamos, Jesucito y demás, y Esteres. Oye, ¿es este el programa este nuevo que ha empezado ahora, que trae a la Radio Fórmula Musical?
0: Sí, es este mismo sitio, efectivamente.
6: Una nueva variedad de estilos y de funcionalidades que antes no se han visto nunca.
0: Pues efectivamente, has dado en el mejor sitio, efectivamente, amigo. Has dado en el clavo, has acertado, tienes un instinto único. auténtico, excepcional. Has dado justo con lo que estabas deseando escuchar. Quédate aquí.
6: Es por escucharlo, porque me han dicho que vamos, que esta temporada viene fuerte y vamos, no me quiero perder ni un minuto. Aquí estamos.
0: Eso es, así me gusta. Estoy leyendo por aquí, dice por aquí, oye, sí señor, o emérito pasa de todo, pero no pasa Castamburiñas. O sea que está a punto de llegar a Galicia, Colludo, y se va a poner las botas, se va a poner fino filipino el emérito. Sí, muy fino, más fino que tú, cuando rasca el bolsillo y dice, madre mía, cómo están los precios de combustible. Más disparados que nunca, 1,95, 2 euros, 2,003, 2,004, la 98,95, 2,015. Sinceramente, ¿hasta dónde vamos a llegar? Mía, Chanchu, ¿cómo estás? Muy buenas. Hola.
7: Buenas tardes, profesor Sieste, familia Sistera.
0: Hombre.
7: ¡Vamos, que el lunes comienza el curso!
0: Sí, señor.
7: Qué ganas teníamos todos, ¿eh? Ay, qué cara de felicidad que se os ha puesto esta mañana. Lunes 28 comienzan las clases.
0: En la radio, claro.
7: No sabíais qué hacer a la hora de la siesta, pues ahora ya sabéis lo que tenéis que hacer. Escuchar al profesor Siesta y a los sistadores. Bueno, que espero que lo hayáis pasado todo muy bien en verano, que la enfermería que tenemos por ahí se vaya pues desalojando. Y nada, voy a pedir la canción del lunes.
0: Eso es, la canción del lunes. ¿Hablas de desalojar las tiendas de campaña de Puerta del Sol o qué?
7: La canción del lunes que va a ser de un grupo que...
0: No será los Mi, que ya ha sonado.
7: He ido a un concierto este verano y la verdad que... Me gustó mucho.
0: Creo que era el Koala, ¿no? El concepto Koala.
7: Tenía mucha caña y estaba muy guay. Daban una vibra muy, muy guapa. Es Siloé. La canción es Todos los Besos.
0: Uy.
7: Así que vamos a disfrutarlo todos juntos. Uy, venga, feliz tarde, Sistera.
0: Muchas gracias, has hecho un abrazo muy fuerte. Gracias por acercarte a la tierra botiera minera con la familia Gemma y Inés, ¿no? Inés. Un beso. Inés, Irene. Estoy con Inés, Irene. Irene, Gemma y Checho, que se ven por aquí también disfrutando de un fin de semana. Por cierto, el próximo encuentro vamos a invitar a esta chica que tiene mucho talento. Explícanos en qué sirve, qué pasa esto de tener mucho talento.
8: A veces que yo soy el claro ejemplo.
0: ¿Que tú eres el claro ejemplo de qué?
8: A veces que yo soy el claro ejemplo.
0: ¿Pero el claro ejemplo de qué?
8: De que el talento se trabaja.
0: ¿Perdona?
8: De que el talento se trabaja.
0: Por eso estás aquí en la siesta, ¿no?
8: De que el talento se trabaja. O sea, yo tenía el talento como ahí muy oculto, ¿no? Y ha salido.
0: Y ha salido. Y abrimos nueva hora. Buenas. Buenas tardes. Hoy es un día muy especial para el ojo. El ojo del tigre. Justamente. Un día como hoy salía, hoy es Sire, muy popular por formar parte de la banda sonora de la película Rocky. Corría el año 1982. Madre del amor hermoso. Aquí, a la hora de la sobremesa, con el profe, le damos alegría al cuerpo Macarena.

0: interpretación de la canción del ojo del tigre. Eye of the Tiger, ahí está la gente de Sarvivor.
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0: Una cosa, oye, no sabemos si mejoramos con los años, pero por lo menos seguimos apareciendo en la radio.

0: 4:16, hora menos en Canarias. Vamos a saludar a los que están en la DGT, que por primera vez también queremos saludarles, como hemos hecho con Marta, ahora mismo con José Antonio Pedrosa, que está aquí a la hora de la siesta también. José Antonio, ¿cómo está el tráfico? Muy buenas tardes.
1: ¿Qué tal, Jesús? Muy buenas tardes. Pues hasta ahora por accidente está cortada en Barcelona la autovía 2 en Castellolí, ya dirección a la ciudad condal, para encontrar un desvío debidamente señalizado, así como otro accidente está complicando en Madrid la salida por la 5 en Alcorcón y uno más también de salida ya de Sevilla por la 49 en Espartina sentido Huelva. Complicadas esas salidas de Madrid ya por la 3 en Rivas y Perales de Tajuña, la 4 en Pinto, a 42 Getafe y a 6 Aravaca, al igual que la entrada por la 2 en Torrejón de Ardós y a 4 Butarque. En Toledo también tráfico lento por la 42 en Las Nieves ya hacia Burguillo de Toledo, como en Cuenca, la 3 en Cervera del Llano ya sentido Madrid. También en el norte en Álava, en la 1 en Vitoria-Gasteiz hacia Pamplona, en Zamora, en la 6 en Castro Gonzalo y hacia Benavente, como en Cantabria, en la 8 en Cicero ya dirección Torrelavega. En Barcelona lo peor, la C17 en Granollers hacia Vic y ya por último en Málaga, en la 7 en Fuengirola, San Pedro Alcántara en ambos sentidos, así como también en Sevilla en la A49 en Tomares y Camas y al igual también en ambas direcciones.
0: Pues tomamos nota, José Antonio, muchísimas gracias y buenas tardes, hasta luego.
1: Hasta luego, chao.
0: Ya sabéis, la DGT informa y como siempre, más info en dgt.es, aplicación para móvil de la DGT y las propias redes sociales de la Dirección General de Tráfico. No olvidéis de nuestra chica ejemplo, también forman parte de la siesta.
2: A ver, es que yo soy el claro ejemplo de que el talento se trabaja, o sea, yo tenía el talento como ahí muy oculto, ¿no? Y ha salido.
0: Salió justo a la hora de la sobremesa con el profe. ¿Qué coincidencias?
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0: parado, no han parado. Bueno, no han parado de trabajar en todo el verano, ¿eh? Igual que el profesor Siesta. ¡Sí lo es!
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12: Las cervezas a 16 euros en los conciertos del concierto de Shakira. Soluciones de verdad ya, pero como dice un amigo mío, Ricardito, por los clavos de Cristo, y que viva el profesor Siesta. Si es que el profe no se puede marchar, ¿eh? ¡No se puede marchar! Madre del amor hermoso, es que nos vamos un tiempo y al final, pues mira, seguimos al pie del micrófono, sí, porque al pie de la letra nunca hemos sido demasiado buenos. Pero en este 1526 tenemos la gran suerte de contar con un amigo de la radio que también estuvo de visita por la tierra botiera minera. ¡Miguelito!
13: Muy buenas tardes, Jesucito.
12: Muy buenas.
13: Hombre, ya está bien. ¿Cuánto tiempo llevo sin escuchar esa voz tan escandalosa que tienes?
12: Total y absolutamente escandalosa, sí. Vamos, ni que me hubiera tomado un popper, ¿verdad?
13: A ver, si es que por lo que gritas tú, mira, yo por intentar gritar, el fin de semana pasado, mira, estoy que no tengo ni voz. Bueno, vengo ahora de comprarme unos frenadores, a ver, porque estoy yo también que voy a tener que entrar en la UBI esa que hay por ahí. Bueno, que es un fin de semana, me pasé un fin de semana, bueno, que me reí, no sabes tú bien lo que me reí. Es un fin de semana, como siempre, inolvidable.
12: ¿Pero cuál? ¿Este último fin de semana o el anterior? Porque este último igual estuviste en un show de Fabi Mino y cansado, imagino, ¿no? Para reír tanto.
13: Todos son geniales.
12: Ah, vale.
13: Todos los años, ese fin de semana, son geniales.
12: En la tierra botiera minera se lo pasa uno maravillosamente bien, ¿eh?
13: Pero siempre son distintos.
12: Claro.
13: O sea, nunca deja de sorprenderte. Conocer gente nueva y pasártelo de... Bueno, aquí no pasa nada porque diga palabrotas, ¿no? Porque vaya programa que llevas hoy, ¿eh? Joder. Entre coños, pitos, putas. Madre mía. Ay, bueno, voy a tener que cortarte un poquito. Bueno, los niños todavía están en el colegio. Venga, voy a ver si me tomo un frenador de esto. Yo sigo escuchándote, ya lo sabes tú.
12: Vale, vale, perfecto. Por cierto, Pedro, ¿qué pasa?
8: Sí que es cierto que muchas personas despechadas te dirán, de amor no se come.
12: ¿Perdona? No he entendido nada, Pedro.
8: Sí que es cierto que muchas personas despechadas te dirán, de amor no se come.
12: De amor no se come. Pues o lo cuentas o lo cuentas.
14: Amiga, no me digas que me tienes que contar algo y desaparezcas, coño. O me lo cuentas o me lo cuentas.
12: Y punto. Está claro, ¿no? Vale, perfecto. Vamos, buena nota. A ver, ¿quién está por aquí? Adelante, audio. Adelante.
15: Tardes, Jesús. Tú no sabes lo tedioso que es esto del desierto.
12: Hombre, pero sí es Juan Carlos.
15: Desierto. Y más por la tarde, con tu ausencia.
12: Sí, ya hemos vuelto, ¿eh?
15: Menos mal que por fin has vuelto.
12: Eso.
15: Ahora sí que vamos a disfrutar. Y no cuando estaba con Corina y sus amigas.
12: Eso me gusta a mí. Bueno, hay que decir, Juan Carlos, que te vas a pegar una buena zampada a Zamboreñas, ¿eh? A ver, ¿quién está por aquí? Adelante, audio. Adelante, muy buenas.
16: Tardes y saludos.
12: Hombre, ¿quién eres tú?
16: Y saludos.
12: Yo a veces confundo a García con Mariano Rajoy. Yo no lo tengo muy claro, ¿eh? Muy claro.
16: Tardes y saludos. Sobre todo a ti, Jesús, que por fin has vuelto y me voy a poder explicar de las joyas. Solamente decir que son un regalo de un rey de un país cercano a donde está el emérito.
12: Anda, pues estaba yo confundiendo a José María García, Mariano Rajoy con Zapatero. Madre mía, cómo venimos de 3 meses de vuelta de tuerca, de verdad. Sí, adelante, audio, adelante.
17: Buenas tardes, Jesús. Que sepas que contra mí no tienes competencia.
12: Bueno, vamos de España a Estados Unidos. ¿Qué pasa? ¿Que no hay competencia con qué, Trump?
17: Por cierto, en la misma franja que emites tú en España, yo tengo un mejor programa que el tuyo.
12: Ah.
17: Se llama Extorsionando, Amenazando y Atacando. Oh, yeah.
12: Oh,
17: lo
12: yeah.
17: Mejor que hay en la programación mundial. Desde mi canal, desde Trump Televisión.
12: Trump Televisión. Vale, me quedo mucho más tranquilo. Me quedo mucho más tranquilo. ¿El abuelo está tranquilo también hasta ahora?
18: Venga, abuelo, no te rayes. Si desde que te has tomado la pastilla esa, estás más motivado que Nochevieja. Igual te ha dado superpoderes.
12: Madre mía, de verdad, cómo venimos de vacaciones, Unos en Nochevieja, otros a la vuelta de los festivales del Botillo, la Semana Santa, el verano, y aquí la vida sigue igual que siempre. No pasa la vida, María Teresa, no pasa la vida. Estamos de verdad encantadísimos, y sobre todo teniendo en cuenta que hasta ahora nosotros tenemos la gran suerte de contar contigo a esta hora de la tarde cuando tú estás ahí y nosotros estamos aquí y buscando siempre momentos destacados en la radio. Sí, momentos destacados en la radio. Sobre todo cuando encontramos canciones que nos llevan directamente al corazón. El corazón de Status Quo. Sí, señor. Status Quo. Justamente un día como hoy se lanzaba en 1973. Hola, sí. Hello. Bueno, ahí aparecían canciones como Roll Over, Lay Down. Viajando en el tiempo a 1973 con la banda Status Quo.

0: corría el año 1973 cuando esta canción, el sonido de World Over Lay Down, aparecía en Hello, el álbum de los Status Quo. Un comienzo hoy de temporada con Elton John, Patti Smith, Aerosmith, Silhouette y más. Más sonidos a la hora de la sobremesa con el profe. A ver, está por aquí, está por aquí, pues que se ponga. María, ¿estás ahí? Muy buenas, hola.
1: Uy. Profe, ¿qué no tenía que decir? ¿Cómo mola España? Lo de España es diferente, eso es cierto. Y antes has dicho, antes, que mucha gente está de vacaciones aquí en Ibiza, pues aún hay gente de vacaciones, los cierres, y de acampada libre, qué guay, ¿eh? El Ceuta y la Puerta del Sol.
0: Sí, sí, están hasta los totamúsicos, ¿eh? Y también el amigo de Bote Esponja en el fondo del mar.
1: El sol, España. Pues esto es que lo tenía que decir. Pedrito seguro que dice algo más.
0: Pues sí, mira, Pedro, ¿qué le podemos decir a María, Pedro?
2: Sí que es cierto que muchas personas despechadas te dirán, de amor no se come.
0: Ahí está, claro. Sí, dime, María.
1: Pero esto no puede servir de precedente, ¿eh? No se te ocurra con tu autocaravana o en una tienda campaña andar por ahí, que te crujen. Bueno,
0: ahí está. Mariano, ¿estás ahí, Mariano?
3: Buenas tardes, Jesús. Sí. Por alusiones te saludo, ya que he salido en tu programa.
0: Ya, es que yo te confundí antes con García y era Zapatero. Y no era Zapatero, pero no era García. Y yo te confundí con Rajoy. Pero es que no era Rajoy en ese momento, ahora sí, ¿verdad?
3: Que sepas que muy pronto estaré visitándote por ahí, por ti a las Bercianas.
0: Pero no Rajoy, este no.
3: Para comernos un buen botillo.
0: Ah, sí, yo creo que es Mariano, sí.
3: Ahora que ya va tocando, porque se acerca un poco el fresquillo. Pero eso sí, tendrá que ser cuando termine mi regata en San Chencho, que también tengo por ahí muchos amigos. Por cierto, lo del botillo...
0: Pues ese es el mérito. Yo, como venimos de flojos.
3: Pues como lo hacemos, porque como pague yo, Hacienda me quiere vengar, así que no sé si alguien nos invitará, y si no, pues nada, nos hacemos un Juan Carlos, o sea, un emérito, que para eso tengo todavía fuerza y peso.
0: Tomamos nota, Juanca, a la salud de todos las zamboriñas.

0: Bueno, todos tenemos un abuelo en casa, ¿no? El abuelo en casa que se lo pasó muy bien de noche vieja, ¿verdad? ¿Verdad, Chechu?
1: Venga, abuelo, no te rayes. Si desde que te has tomado la pastilla esa, estás más motivado que noche vieja. Igual te ha dado superpoderes.
0: Y también excusar si este ando le ha venido muy bien.

0: Vamos con una previsión del tiempo a esta hora. No vamos a estar ahí en Met, ahí está, me dicen por ahí. El abuelo de Chechu, no. El iluminado del eclipse tampoco, ¿no? La gente despechada, no. Luz Cepeda, ¿no? Luz. Vamos con la previsión del tiempo. Bajan temperaturas, la lluvia viene. Muy buenas tardes.
1: Buenas tardes. Comienza la semana con un día mucho más inestable y otoñal en nuestro país. Esta tarde, cielo nuboso, abundante nubosidad en España, con aire frío en altura y además con precipitaciones en muchas zonas. Los chubascos y tormentas más fuertes se esperan en el oeste peninsular. Y especial atención a Extremadura, donde está activado el aviso de nivel naranja, peligro importante por tormentas que en una hora pueden acumular más de 30 litros por metro cuadrado, con granizo y con fuertes rachas de viento. Chubascos también en todo el área cantábrica, extendiéndose hacia Navarra, Aragón y el interior de la Comunidad Valenciana. En el sur, las precipitaciones irán a menos durante la tarde, algún chubasco aislado en la zona centro. Y a últimas horas del día y sobre todo en la próxima madrugada, atención a Cataluña, donde las lluvias serán fuertes. Las temperaturas hoy bajan en todo el país y el descenso térmico será muy notable en zonas del sur peninsular. Mañana será hacia el nordeste, sobre todo por la mañana, cuando esperamos los chubascos más fuertes. Especial atención mañana al litoral y prelitoral catalán, donde a primeras horas del día podríamos tener lluvias torrenciales y granizo de gran tamaño. Es una información de AM.
0: Pues tomamos muy buena nota, Luz Cepeda. Muchas gracias. Es Mari Carmen, ¿no?
2: Ayer Mari Carmen hizo un vídeo.
0: Vale, y mañana están esperando muchos el decreto Mari Carmen, que se apruebe íntegramente. Y como hemos vuelto, nosotros contentos, porque hay programas que tienen grandes medios, nosotros tenemos grandes ilusiones y eso sale mucho más barato. Lo tenemos claro, que la buena noticia es que hemos vuelto y la mala es que también hemos vuelto a hablar. Y como decía aquel, la vida no siempre te da lo que quieres, pero muchas veces te enseña lo que necesitas. A pasar buena tarde. ¡Hasta mañana!

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3: ¿Cómo estamos? Muy pero que muy buenas tardes. Como siempre, fieles a nuestra cita, no fallamos. Las 5 en punto de la tarde, las 4 en la Comunidad Canaria. Aquí estamos arrancando la edición de hoy lunes, estrenando semanita de A Toda Radio. Durante las próximas 3 horas vamos a estar compartiendo contigo lo que más sonó, lo que más suena y lo que más sonará. Y también haciendo la radio interactiva en nuestro WhatsApp 694-2474-57. Saludos de José Ibáñez. Bienvenida, bienvenido.

0: Una mujer que se dio a conocer en un talent show en la televisión de su país, en Canadá, que tiene nuevas canciones y que además este videoclip lo realizó mientras estaba embarazadísima. Ya ha sido felizmente mamá. Carly Rae Jepsen, la canadiense que nos traía este After All como nuevo sencillo. Y atención, porque llegan los tiempos bonitos, que así es como se llama. Lo último para nuestro malagueño favorito, para Pablo Alborán.
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0: algo así como embotella ese sentimiento. Este Bottle Up es el tema central de la banda sonora Patrulla Canina, la Dino Película, y ellos son nada más y nada menos que los de Orlando, los chicos de la calle de atrás, los Backstreet Boys, con su Bottle Up, que dan paso al sevillano Álvaro de Luna aquí en A Toda Radio con Dime, ¿dónde estás?
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0: Llegan desde Alemania, se hacen llamar Elevator Boys y se han hecho archiconocidos gracias a representar coreografías imposibles siempre en los ascensores. Este es su pelotazo con el que están sonando prácticamente la totalidad de las FM de nuestro continente, que se llama Love Me Better. Y ahora es el momento de producción Made in Spain con Adrián, Juan y Jorge, o sea, con los Marlon, pero además con una cuarta en discordia, la puertorriqueña Gale, que nos trae malabares.
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0: El proyecto personalísimo de un hombre que nos llega desde Minnesota, Adam Young. Bueno, nos llega desde Minnesota y también desde el pasado, en concreto desde las Navidades de 2009, porque esta canción donde arrasó, cuando arrasó en realidad, fue en 2010. Ahí estábamos con La Ciudad del Búho, con Old City desde el pasado y con estas luciérnagas Fireflies. Y ahora es el momento de volver al presente. Ojo, porque llega La Beba hasta toda radio con La Culpa.
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0: llama Félix, pero todo el mundo le conoce como Lost Frequencies y ha vuelto desde Bélgica para hacernos bailar prácticamente a la totalidad del continente con esta última producción llamada Live It All. Y ojo, porque quien también ha vuelto ha sido nuestro asturiano favorito. Tiene nuevo álbum, se llama genéricamente Pop Rock. Este hombre, nacido en Oviedo el 21 de enero de 1979, vuelve a la carga Melendi y lo hace con Mentiras Arriesgadas.
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Con Stargazing arrasó con Nice to Meet You y ahora se repite, sí, se repite la historia con Abrázame en la Oscuridad, o sea, Hold Me in the Dark de Miles Smith. Qué buena, ¿eh? Qué buena es esta canción. Y si esta te ha gustado, la que viene es una de las canciones de la temporada. Nos vamos hasta la Isla de la Graciosa con Quevedo y también con...

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0: Hace muy poquitos minutos aquí en A Toda Radio le escuchábamos con ese otro sencillo con el que ha estado funcionando muchísimo. Dime dónde estás, pero es que está simultaneando este también. Llego tarde, sí, el sevillano Álvaro de Luna. Y atención, porque dejamos a un sevillano para quedarnos con un francés. Llega David Guetta, además con la vocal de John Martin para traernos Yoman.
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0: Cabeza de ratón.
1: Cabeza de ratón, así es como se llama esta canción que ha publicado la ex vocalista de La Oreja de Van Gogh, la de Rentería, Leire Martínez, y además metiéndose sin cortarse un pelo con la industria discográfica. Y ahora nos quedamos con unos chicos a los que vimos en la final de ese mundial que ganó España, los surcoreanos BTS con Swim.
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Gennaro Amatore, pero artísticamente todo el mundo le conoce como Samurai Jai, que nos traía esta obsesión, así se llama su último sencillo, además con la colaboración de una española, de la zaragozana Nayara. ¿Qué te parece si nos quedamos ahora con Sad Girls? Dicho así, igual no te suena, pero es la última producción para Bebe Rexha, contando además con el francés David Guetta, la enésima colaboración de esta pareja.

0: Civil Red Sox con su Sad Girl y la producción de David Guetta. Y atención, porque ahora nos quedamos con producto Made in Spain. Llega Hilario y con Por si el mundo se acaba. Mejor que no se acabe, ¿eh?
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0: casi casi hasta comienzos de milenio, que nos hemos trasladado en nuestra sección de música del recuerdo aquí en A Toda Radio. En concreto estábamos viajando hasta el año 2002 con Eva Amaral y con Juan Aguirre desde Zaragoza. Desde el pasado, Amaral con Moriría por vos, y ahora desde el presente nos llegan dos gemelas que son DJs y además que tienen raíces puertorriqueñas. En realidad se llaman Coriana y Brianna, pero artísticamente todo el mundo las conoce como Coco and Bracey. Tonight.
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0: son, pero artísticamente es más conocido prácticamente en todo el Caribe como Russian. Sí, que además, para traernos esta nueva canción que se llama Tattoo Tatuaje, ha contado con Seki y con Lojai. Y ahora es el momento de la gente de La Única República. Nos trasladamos tú y yo, gracias a la magia de A Toda Radio, hasta Colorado Springs con Need Your Love, Necesitan Tu Amor, los One Republic.
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Es uno de los temas de la temporada La Unión, y además todo un sueño para más de uno y más de una, de Ana Mena y Lola Índigo. Ahí estaban con Patito, a todo un número uno made in Spain, y ahora llega un número uno desde Irlanda con Taste So Good, con lo último del ex One Direction, Niall Horan.

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0: una canción que nos llega directamente desde nuestras antípodas, desde el país de los canguros, y que nos hace bailar indudablemente, ¿eh? Son los Bug Riders, algo así como los robabolsos, con su Break My Heart. Y ahora es el momento de quedarnos con música Made in Spain, una mujer nacida en Palma el 26 de abril de 2005. Ojo, porque llega Daniela Blasco con Mentira.
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0: Sonidos que llegan desde la capital del planeta, desde New York City, el hombre de Back to Friends, con nuevas canciones con las que está prácticamente arrasando a nivel planetario. Summer con su Home Wrecker, ese rompehogares. Y ahora llegan los Marlon desde Asturias con la historia de ese perrito, el de la película Hachiko.
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0: baile. Esto era How Do We Say Goodbye y ahora nos quedamos con Paula Copps. Pero ojo, en su nuevo sencillo que se llama Brindemos, no viene sola Paula, viene con Juan Magán y también con la colaboración de Funzo.
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0: Gracias.
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0: Así es como se llama esto, querida amiga, querido amigo. Es Amen, directamente desde el año 2010 en nuestra sección de música del recuerdo aquí en A Toda Radio, viajando hasta Barbados con Rihanna. Se trata de una canción que nos había sugerido a través de nuestro WhatsApp en el 694-2474-57 nuestro amigo Fer. Estamos ya en las 7 de la tarde, 34 minutos, una menos en Canarias. Abandonamos el pasado, volvemos al presente y además lo hacemos con la chica de Slomo, con Chanel y con su nuevo 1x1.
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0: californiano está de vuelta después de haber sido número uno en prácticamente la totalidad del planeta con aquel Ordinary que seguro que recuerdas, ¿eh? Bueno, pues lo nuevo para él se llama Fever Dream, esto que acabamos de compartir contigo aquí en A Toda Radio. Ahí estaba Alex Warren y ahora llega el amor, Love, que nos trae Clanen directamente desde Puerto Rico.
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uniendo los fiordos con los Apalaches y además haciendo un tributo al tristemente desaparecido Avicii. Ahí tienes esta última producción del noruego Kygo llamada Heaven on Your Mind con la vocal de Dan Timinsky. Y ahora llega uno de los números uno en español de la temporada. Abran paso, señoras y señores. Llega, o si pudiera, llega Manuel Carrasco.

0: O si pudiera de Manuel Carrasco, nos sirve casi casi para ponerle el punto final a la edición de hoy lunes de A Toda Radio. Nos marchamos, pero ya sabes, la radio sigue y además prometemos volver mañana martes. Aquí estaremos, como es tradicional, a las 5 en punto de la tarde, siempre una menos en Canarias. Y siempre con este que te habla, con tu amigo José Ibáñez. Un besazo si eres nena y un abrazo si eres nene. Te espero mañana. Adiós.
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2: Demi Lovato. 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
9: Venga, pues ahora sí nos vamos con noticias para este lunes 28 de septiembre. El Ejecutivo Regional va a destinar 17 millones de euros a incentivar el empleo vinculado a la formación y también apoyar la puesta en marcha de nuevas iniciativas empresariales. El presidente regional, Emiliano García Page, ha avanzado que las ayudas estarán dirigidas a la formación profesional dual y a la formación en colaboración con empresas de carácter pequeño y mediano. García Page ha defendido la importancia de dar un primer impulso a quienes tienen una iniciativa y quieren ponerla en marcha. Emiliano García Page, presidente de Castilla-La Mancha.
10: Nosotros mañana vamos a plantear ni más ni menos que 17 millones y medio para planes de incentivación del empleo vinculados a la formación dual, a la formación con empresas, para la iniciación de actividades en pequeñas y medianas empresas. Créanme que es clave e incentivar también que todo el que tenga una iniciativa, que quiera abrir algo, aquí hay algunos que han recibido premios porque algún día se les ocurrió algo, tengan al menos ese mínimo inicial.
9: El Gobierno de Castilla-La Mancha ha preparado un programa estable para los puntos amparo a partir de enero de 2027. La Consejería de Igualdad quiere que estos recursos funcionen durante todo el año, más allá de su presencia en verano, en las fiestas y principales eventos de las capitales. Según ha indicado la consejera de Igualdad, Sara Simón, el objetivo será también llevarlos a centros educativos y espacios comunitarios para atender y sensibilizar frente a la violencia sexual. Sara Simón, consejera de Igualdad.
11: Para que los puntos amparo puedan tener un programa estable en nuestra región. No solamente en la época estival, donde seguirán recorriendo los principales eventos festivos de las capitales de provincia, pero también acudirán a municipios más pequeños, sino que además, aparte de esa época estival, también trabajarán durante todo el año con centros educativos en diferentes espacios comunitarios para poder atender y para poder sensibilizar y para poder concienciar de que la violencia sexual es una de las violencias más invisibles que sufrimos las mujeres. Quiero recordar que solo 8 de cada 100 mujeres denuncian una agresión sexual.
9: En Cuenca, la Diputación prepara ya una nueva edición de Naturama que se celebrará del 2 al 4 de octubre en el recinto de la Hípica. Esta edición contará con 53 expositores procedentes de más de una veintena de provincias y con novedades como la incorporación de la caza y la pesca. El presidente de la Diputación, Álvaro Martínez Chana, ha explicado que se integran estas actividades por su estrecha relación con la naturaleza y con la realidad de la provincia. Álvaro Martínez Chana, presidente de la Diputación de Cuenca.
12: Hemos aumentado notablemente, obviamente, la fusión de ambas y la incorporación de Naturama Sonora nos ha llevado hasta los casi 167.000 euros de presupuesto para que estos tres días hacer las delicias de los amantes de la naturaleza, de los amantes de la caza y de la pesca de la provincia de Cuenca, una provincia muy rica en esta materia, una provincia...
9: Terminamos muy cerquita. La Diputación de Toledo vuelve a respaldar las Jornadas Medievales de Corral de Almaguer, que celebran este año su 15ª edición del 2 al 4 de octubre. Una cita con la que la localidad busca poner en valor su patrimonio y su historia, además de atraer visitantes y dinamizar la actividad económica. La alcaldesa Manuela Lominchar ha agradecido el apoyo de la institución provincial y ha destacado la importancia de alcanzar 15 ediciones como muestra del cariño y la implicación de todos sus vecinos. Manuela Lominchar, alcaldesa de Corral de Almaguer.
13: Si algo caracteriza a nuestras jornadas medievales es la participación de Corral de Almaguer. Cuando llegan estas fechas son muchas las personas que se vuelcan para transformar el municipio y hacer que quienes nos visitan pues encuentren realmente este ambiente tan especial que buscamos. Y por eso quiero agradecer especialmente el trabajo de asociaciones, colectivos, comercios, artesanos, voluntarios y vecinos que colaboran y participan. Cada uno aporta su parte y precisamente esa suma de esfuerzos es la que ha permitido que hoy estemos presentando aquí ya la 15ª edición.
9: Hasta aquí las noticias de hoy. 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

0: Brother, yo no sé ni cómo yo llegué a casa anoche. Clase lo que era. Hoy me están tirando de nuevo para bajar para allá, pero yo creo que hoy sí que ha hecho pichadera, que no me esperen.
1: El humo.

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Si todavía tienes resaca emocional del fin de semana, estás en el lugar correcto. Aquí no venimos a pasar el rato, venimos a marcar el ritmo de tu semana. 60 minutos de pura potencia por delante. ¡Vamos!

0: últimos días del mes de septiembre.
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0: Por cierto, lo vamos a arrancar el mes de octubre por todo lo alto con Creamos Fiestas y Festivales y Octopus Fest en nada más y nada menos que Bovedilla. Allí llevamos también el Pack Coco Loco Edition con muchísimos regalos, sorpresas y ese equipo de animación más grande que ningún año. Si estar cerquita es una fiesta que no te puedes perder y con la cual arrancamos el otoño en Creamos Fiestas y Festivales y fin de año, que vienen cositas muy guapas, al igual que dentro de nuestra agenda, la de este programa, nuestra música la tienes para ir preparándote a esos fines de semana, a esos bailes, y este nos toca

0: Nueva semana, nueva energía y ya sabes, lo que no se baila se olvida. Así que seguimos con producciones propias.
1: Andrés Onrubia.
0: ¿Te gusta esta plena?

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1: Vamos, vamos a dar energía. Que no se diga lunes de salto.

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0: 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Su tiempo de espera estimado es de 40 minutos.
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